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0: De la mañana, 15 minutos, 6 de la mañana, 15 minutos en el Mañanero. Muy buenos días para todos los oyentes de Diversa Radio 96.7, la radio de los colombianos y latinos en España. Muy buenos días para todos, familia. ¿Qué tal? ¿Cómo les amanece? Muy buenos días. Espero que hayan pasado una noche agradable. Espero que todo vaya mejorando desde la distancia. Las últimas noticias no han sido muy agradables, pero pues hombre, nunca se pierde la fe de que las cosas vayan pasando poco a poco y comencemos una reconstrucción del país, del eje cafetero, de la parte del Chocó, de la zona del Valle del Cauca. Yo pienso que lo más importante es que estamos unidos y que estamos acá preparados para todo lo que se puede venir. El WhatsApp del Mañanero ya habilitado. 611-431-462. Un tema del día no tengo, la verdad, familia, porque, hombre, no es momento de festejar, no es momento de reír. Ustedes podrán entender, el día de ayer obviamente no hubo un tema del día. Hoy tampoco, hoy el tema del día para mí va a ser: ¿cuál es su mensaje de apoyo en los momentos difíciles? ¿Cuál es ese mensaje de aliento que usted le envía en este momento a través de la radio a todas las personas que estamos pasando momentos difíciles? Porque aunque de pronto, gracias a Dios, vea, a mí, mi familia está bien. Apenas esta madrugada me pude comunicar con mi señor padre. Apenas vine a hablar con él, ya la señal ha vuelto. Él se encuentra bien, mi abuela, mi hermano. Mi núcleo familiar más cercano se encuentra excelente, gracias a Dios. Daños materiales, pero ya está, eso no tiene nada que importar, la verdad, eso no importa en estos momentos. Pero hay personas que sí han salido afectadas porque se les ha caído la casita. Tengo oyentes que su familia ha sufrido daños verdaderamente importantes, que un primo se accidentó, que un primo está desaparecido, que han muerto familiares. Entonces yo pienso que hay personas que en verdad la han pasado muy difícil. Entonces es el momento de enviarles ese mensaje de apoyo, ese mensaje de ánimo, ese mensaje a través del 611-431-462. 611-431-462. La línea ya está habilitada, ese es el tema del día, familia. Vamos a dedicarnos a iniciar esta jornada, a disfrutarla de lo como se pueda y enviar ese mensaje de apoyo a todas esas personas que lo necesitan. 611-431-462. 611-431-462. Deje su mensaje de apoyo. Cuénteme también si sabe cositas sobre Colombia, cuéntemelo a través del 611-431-462. Yo les traigo un tema muy importante y es que tengo un listado de personas que ya el Medicina Legal ha podido identificar a lo largo del día cuerpos que han llegado a Medicina Legal. Entonces yo sé que hay muchas personas que lastimosamente todavía no encuentran a sus familiares. Entonces yo pienso que ahora más adelante les voy a dar los nombres, ¿vale? Porque al fin y al cabo hay mucha gente de Pereira, mucha gente del Valle del Cauca. Entonces ahora les doy el listado de las personas que oficialmente han reconocido el día de ayer Medicina Legal en Colombia. 6 de la mañana, 19 minutos, 611-431-462, 611-431-462. Saludamos a la compañera de fórmula a esta hora de la mañana, Sofi, muy pero muy buenos días, bienvenida al Mañanero. Sofi, muy buenos días. Sofi, muy buenos días, bienvenida al Mañanero.
1: Mi gente hermosa, feliz mañana. Aquí estamos prendidos desde tempranito con toda la energía para acompañarlos en esta vueltica de mitad de semana. Vamos con toda.
0: Sofi, ¿cómo amaneció? ¿Cómo le fue de camino a la radio?
1: Ay, pues mira, David, yo fresquita y contenta, ¿no? Afinando la voz y calentando motores. ¿Y tú cómo amaneció? Muy buenos días, mi querido David. Amanecí con toda la energía lista para acompañar a toda nuestra audiencia linda del mañanero. El camino tranquilo, sin mucho rollo, y ya estoy aquí lista para arrancar con buena música, información y la mejor compañía para toda esa gente que va para el trabajo, mijo. Vamos con toda, que esto ya arranca.
0: 611-431-462. Hoy, Sofi, estamos hablando y dejando ese mensaje de apoyo, ese mensaje positivo para todas las personas que están pasando un momento con el tema del terremoto en Colombia. ¿Cuál sería ese mensaje que usted le daría a las personas, Sofi?
1: Claro, claro que sí. Mira, en estos momentos de tanta angustia y de tanta incertidumbre, lo más importante es mantenernos fuertes y mantenernos unidos. Es muy importante ofrecer nuestra solidaridad, nuestro apoyo, mantenernos en calma y sobre todo seguir las indicaciones de las autoridades. Un abrazo gigante a todos los que están pasando por este momento tan duro y recordemos que no están solos. Aquí estamos todos y todos somos Colombia.

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1: Hola Juan David, muy buenos días, Dios los bendiga. Dale gracias a Dios, primeramente que todo, por un día más de vida. La verdad es que la vida, en un momento a otro, nos cambia muchas cosas. Entonces, dale gracias a Dios por un día más de vida. Y bueno, gracias a Dios mi familia está bien, porque, bueno, yo soy de Bucaramanga, en Bucaramanga no pasó nada. Pero sí, tengo amigos que, la verdad, han perdido su casita. Tengo una amiga que una tía se le cayó a la casa. Tenía un primo desaparecido, pero ya, gracias a Dios, también apareció ayer. Y bueno, cualquier cosita, no sé, algún número donde se pueda colaborar con algo, que estén recogiendo algo, pues lo hace saber Juan David también acá por este medio, ¿vale? Dios los bendiga y, como te digo, buenos días para todos, muchas bendiciones y dale gracias a Dios, primeramente que todo, por un día más de vida.

Llegando a las 6 de la mañana, 35 minutos, 6 de la mañana, 35 minutos en El Mañanero. Nos puedes seguir en Instagram como arroba davidmesafm, arroba davidmesafm. Si usted nos quiere seguir en Instagram, el Instagram ya está habilitado, arroba davidmesafm o arroba diversaradiomadrid, arroba diversaradiomadrid, arroba davidmesafm. La comunidad que sigue creciendo, que sigue creciendo. Y siguen llegando las buenas noticias desde el territorio colombiano, porque hace pocos minutos acaban de rescatar a una mujer en la ciudad de Pereira, identificada como Daniela Largo, quien permanecía bajo los escombros de una edificación en el centro de la ciudad, en el Parque La Libertad. Si usted es de Pereira y conoce a Daniela Largo, mujer de 32 años, mujer de 32 años, la acaban de rescatar hace pocos minutos en el Parque La Libertad, mujer de 32 años, después de más de 34 horas de estar enterrada bajo los escombros en Pereira.

611-431-462, el WhatsApp está habilitado, usted me sigue reportando la sintonía, sigue mandando ese mensajito de apoyo, ese mensajito motivacional, ese mensajito, que lo que usted quiera decir. Usted sabe que los micrófonos de Diversas están abiertos, siempre, siempre están abiertos para lo que usted quiera opinar, comentar. 611-431-462. 611-431-462.

0: tengo saluditos por acá especial a esta hora de la mañana. Leo, muy buenos días.
1: Hola, Juan David. Buenos días. Un saludo para todos los oyentes. Pues, ¿cuál es el mensaje que yo suelo dar en momentos difíciles? Que de esto se sale, de esto se sale siempre. Que los bienes materiales se pueden salvar, la vida no. Pero que de esto se sale. Hay cosas peores en la vida que o sea, hay peores momentos en la vida, pero seguro de la situación de la que se esté viviendo se sale. Y yo que soy católico, yo siempre digo, siempre hay una luz al final del túnel. Son momentos críticos, pero siempre. Y relativo a lo que está pasando en Colombia, en Cali, qué alegría, qué alegre me siento ser colombiano, de ver toda esa gente que está ayudando a lo mejor ahí sin ningún tipo de compromiso ni nada, que le estén pagando mucho voluntario. Veo la gente, ese ayuda entre todos. Sinceramente que orgulloso me siento de ser colombiano. Así que nada, bueno, Juan David. Y bueno, yo ayer, pues, lo que hablábamos, ¿no?, la experiencia y tal. Pues bueno, mi familia, pues gracias a Dios físicamente no pasó nada, pero pues sí tengo dos personas que sí les afectó. Uno que tiene un local ahí en San Andresito del Sur, que el pobre, pues ese edificio se quedó bastante afectado y han tenido que cerrar todos los locales. Eso me da mucha pena, pero lo dicho, de esas se sale. De hecho se sale, yo sé que con la ayuda de Dios y de la gente saldremos adelante. Así que nada, bueno, Juan David, buenos días.
0: Leo, muy buenos días, muchas gracias por el reporte de sintonía. Me alegra.

0: Espera que tu familia se encuentre bien. Daniel Torres también en sintonía. Darío, Leo, Gloria Rendón. Palabras de don Roberto Merchán a esta hora de la mañana. Buenos días, familia. Dios bendiga a todos los hogares. Que abunde la salud, el amor, la bondad y el respeto en el corazón de cada habitante de la tierra. En especial en el corazón de los gobernantes de cada país que en estos momentos están sufriendo por fuerza de la madre naturaleza. Como está sufriendo Colombia y como lo está sufriendo Venezuela. Que el amor, la bondad y la misericordia de Dios acompañe a todas las familias que estén atravesando estos duros momentos en nuestros países. Dios bendiga nuestros hogares, nos guarde y proteja siempre. Un abrazo y excelente día para todos. Son las palabras de don Roberto Merchán. Don Roberto, un abrazo gigante. Mil gracias por ese mensaje tan bonito. Saludos para Gildardo. Oiga, Gildardo Patiño, buenos días. Que hoy sea un día bendecido y lleno de noticias buenas. Que todos aquellos que están aún esperándolas lleguen esas noticias positivas. Raymond, buenos días.
1: Buenos días, reportando sintonía, saliendo.
0: 611-431-462, 611-431-462, para que usted me reporte la sintonía ya mismo. Ya mismo me puede reportar la sintonía. Mándele ese mensajito a esa persona, mándele ese mensajito a esa familia. 611-431-462. Nos vamos a hacer ese recorrido por los principales diarios del país. Sofi, analizamos en este momento lo que sucede en Colombia. ¿Cuál es el último balance, el último boletín que se entrega sobre personas desaparecidas, damnificados y muertes en territorio colombiano?
2: Vamos con todo de una y te cuento. Último balance que están dando las autoridades y los medios es de al menos 224 personas fallecidas, unas 188 desaparecidas y más de 1,670 heridas. Hay decenas de miles de damnificados y los equipos de rescate siguen trabajando sin parar. La emergencia sigue siendo muy dura en el Eje Cafetero, en Cali, en Manizales y en varias poblaciones del Chocó. Desde aquí, desde España, mandamos un abrazo solidario a todas las familias que hoy siguen buscando a sus seres queridos y seguimos atentos a cada actualización.
0: Gracias, Sofi, por esos datos hasta hora de la mañana. Y sigo confirmando por acá, a ver, por acá siguen confirmando buenas noticias hasta ahora. Vamos a ver por acá qué nos dicen. A ver, vamos a ver.

0: Hola, buenos días, Juan David, reportando la sintonía desde Coslada. Un saludo para toda la familia en Pereira, para la familia Rodríguez Betancur. Saludos para la familia Rodríguez Betancur, que a esta hora de la mañana recibe un saludo desde España. Desde la zona de Coslada, por Henry Betancur. Henry Betancur, muy buenos días, Henry.
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0: 611-431-462, 611-431-462. Hasta hora de la mañana siguen llegando los mensajitos y nos vamos gracias a Lechona Don Harold. 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
1: Buenos días, mis mañaneros. Yo soy nuevo en esto, me acabo de inscribir. La verdad, el mensaje que yo les doy, que tengan mucha fe en Dios, que seamos conscientes de lo que estamos haciendo con la tierra y desearles a todas las familias que han muerto sus familiares, que lo más sentido pésame y que seguiremos para adelante y que aquí estamos, tanto como en la radio como los colombianos, para seguir apoyándolos y orando mucho por todos. Bueno, que tengan un feliz día.
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3: Llegamos a las 7 de la mañana, 10 minutos, 7 de la mañana, 10 minutos en el mañanero. Buenos días para usted que acaba de madrugar, usted que acaba de salir de casita, déjeme decirle muy buenos días. Que Dios me lo guarde y me lo proteja. Dios sea reina, un besito y un abrazo. Que todo vaya fenomenal, que su familia se encuentre bien. Y pídamele mucho a Dios que todo pase rápido. Y que nos recuperemos de esta. 7:10 de la mañana, sonando en el mañanero. La 33, sí. La Pantera Bambo. El WhatsApp habilitado. Súbale el volumen.

0: 7 de la mañana, 16 minutos, 7:16, amanece hasta ahora en la Comunidad de Madrid, donde tendremos un día con eclipse, sí señor.
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0: Hoy 12 de agosto tendremos eclipse sobre las 8.

en Versosa de Lozoya, en La Serna del Monte, en Gascones, en Buitrago de Lozoya, en Villavieja de Lozoya, en Puentes Viejas.

0: Salamanca de Jarama, en El Molar, en Valdeolmos. En Valdeolmos, a la Pardo, en Fresno de Toreto. En Fresno de Toreto. Soto del Real, en San Agustín de Guadalís, en El Meco, en los Santos de la Humosa, en Pezuela de las Torres, en Daganzo de Arriba, en Colmenar Viejo, Navacerrada, Tres Cantos, Becerril de la Sierra, Olmeda de las Fuentes, en San Sebastián de los Reyes, Nuevo Bastán, Morar Zarzal, en Collado Mediano, Los Molinos y el Hoyo de Manzanares. Estos son los puntos donde mejor se va a poder observar. Donde mejor se va a poder observar. Búsquese una zona al aire libre, donde no tenga obstáculos. Utilice las gafas homologadas. Ojo, pues, muy importante. Esas gafas homologadas. No puede ser que es que voy a sacar la radiografía como hacíamos en Colombia, que sacábamos la radiografía de la abuelita, que porque la pierde entonces. No. Gafas homologadas. Precisamente de eso estaba hablando ahora con Sofi, mientras que estaba tomando un café, que estábamos hablando sobre las gafas homologadas. Sofi, ¿cómo saber si esas gafas están homologadas para el eclipse del día de hoy, Sofi?
1: Claro, mira, vamos a revisarlo. Dame un segundito. Listo. Mira que para este tema de las gafas, lo clave es que tengan la norma ISO 12-13-12-2 impresa, tal cual en la montura o en el fabricante. Si no aparece, mejor ni arriesgarse. Los filtros tienen que estar intactos, sin rayas ni agujeritos. Si miras a través de ellas en interiores, no deberías ver casi nada, solo luces muy intensas. Nada de gafas de sol normales ni inventos caseros. Eso no protege. Y si vas a usar telescopio o binoculares, necesitas filtros solares específicos delante del objetivo. En resumen, si tienen la ISO 12-13-12-2, están bien y son de un vendedor confiable, dale, tranqui.
0: Ya sabe, pues, ojo con las gafas, no puede ser cualquier gafa. Las venden en las farmacias, las venden también en las ópticas. En muchas partes ya se han agotado, pero pues, hombre, haga el intento. No se ponga a ver el eclipse sin las gafas, porque puede, ¿qué problemas puede traer, Sofi?
1: De una. Mirar el eclipse sin protección puede causar quemaduras en la retina. Y lo más grave es que no duele en el momento. Puedes darte cuenta horas después, cuando ya hay visión borrosa, manchas oscuras o incluso pérdida permanente de visión. O sea, no es juego.
0: Mucho cuidado. En el momento usted no siente nada, pero pasados minutos va a empezar el dolor y va a empezar a ver borroso. Entonces, mucho cuidado esta tarde para la hora de ver el eclipse. Y Sofi, más o menos, ¿a qué hora exactamente tenemos ese eclipse y por qué este fenómeno?
1: Claro, vamos a revisar esa hora. En la Comunidad de Madrid arrancará sobre las 7:35 de la tarde, con el punto máximo a eso de las 8:32, y terminará más o menos hacia las 9:30, 9:20 de la noche. Lo ideal es que busques un sitio con el horizonte oeste despejado y, por favor, con esas gafas homologadas durante todo el rato. Si estás en otra zona, puede variar por unos minutos, pero esa es la franja clave.
0: Eso es lo más importante que usted tiene que saber para ver el eclipse esta tarde. Vaya, véalo con la familia, disfrútelo. Sigo por acá recibiendo mensajitos a través del 611-431-462. 611-431-462. Por acá me escribe Timochenko, muy buenos días. Don Antonio Matas Molina, buenos días.
2: Buenos días, Juan David, bendiciones. Y nada, decir que un gran abrazo fuerte y todo mi apoyo para todo Colombia. Yo sé que son fuertes y esto lo van a sacar adelante, o sea que viva Colombia, es mi segundo país, así que...
0: Oiga, qué bacano escuchar un español sintiéndose orgulloso de Colombia, diciendo que es su segundo país. Oiga, apoyando, comiendo sus comidas, Él es don Antonio Matas Molina, un español con corazón colombiano. Es un español con corazón colombiano en Pereira, en Manizales, en Armenia, en Medellín. Así que un abrazo gigante, Antonio. Muchísimas gracias por tus palabras. 611-431-462. Saludos para Alejo, hombre, trabajando fuertemente, Alejo. Y me cuentan las cositas que le sucedieron por acá. Y que, hombre, que qué lástima que tenga que suceder eso todavía en este tiempo que corremos, Alejo.

611-431-462. Oye, quiero saludar especialmente por acá a la familia que nos escucha desde Usera y desde la zona de Orcasitas, para la familia Rodríguez López. Hola Juan David, buenos días, escuchándote desde el desde Toledo, por a través de la aplicación de Diversa. Muchas gracias por acompañarnos cada mañana y me alegra que tu familia se encuentre bien. El 4023, muchas gracias por tu mensaje, muchas gracias.

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1: Y los Reyes del Merengue, año 1997, La Máquina. 6 de 7 de la mañana, 28 minutos, 7:28 en el mañanero.

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2: Y hasta hora de la mañana nos vamos con canalcar.es a analizar el estado del tráfico en las principales carreteras y calles de la Comunidad de Madrid. Sofi, último reporte de la DGT, ¿cómo está el tráfico por la zona de la M30, M40, M50 y también por la zona de Legazpi, Avenida de los Poblados, General Ricardos? ¿Cómo está todo por la zona de Manzanares y también por la zona de Cuatro Caminos y San Martín y Chamberry? ¿Cómo está el tráfico hasta hora de la mañana para todos los conductores que salen desde tempranito con Diversa Radio?
3: Espera, estoy revisando el tráfico, ya te cuento. Listo, ahí te va. Nos vamos con el estado del tráfico en la Comunidad de Madrid gracias a canalcar.es. A esta hora de la mañana, circulación bastante movidita. En la M30 hay retenciones puntuales, sobre todo en los enlaces con la A2, A3 y A4. Ojo si vas por la zona del río Manzanares y Legazpi, que siempre se carga bastante. En la M40 también hay mucho movimiento, sobre todo entre los enlaces con la A5 y la A6, pero sin incidentes graves por ahora. M50 más tranquila, aunque sigue habiendo algunas afecciones por obras de verano. En Avenida de los Poblados y General Ricardos, el tráfico está denso por esas obras del soterramiento de la A5 que traen varios desvíos y cambios de ruta. En Cuatro Caminos y San Bernardo, circulación urbana densa, lo típico, nada fuera de lo normal. Así que ya saben, conductores, paciencia al volante y si pueden salir con unos minutos extras, mejor. Sobre todo por las horas suroeste con las obras de la A5. Esto es todo por ahora. Buen viaje y manejen con calma, parceros.
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2: Y hoy, 12 de agosto, estamos celebrando 3 días internacionales. 3 días, no, más, 5 días internacionales.
3: Yo también.
2: Para que usted salga bien informado de su casita, hoy, 12 de agosto, se celebra el Día Internacional de la Juventud. Día Internacional de la Juventud, Sofi, mira.
4: Mira tú, claro, es un día para reconocer la energía y la voz de los pelados y pelas que están cambiando el mundo con ideas frescas, con proyectos sociales, con ganas de hacerse escuchar. En muchos países se organizan foros, voluntariados, actividades culturales. Es una fecha para recordar que la juventud no es solamente el futuro, sino que también es el presente. Así que a celebrar a los pelados y a las pelas.
2: Eso sí, oye, Día Mundial del Elefante. Día Mundial del Elefante, ese animal tan bonito, tan grande, tan pesado, ¿no?
4: Oye, pesados y nobles, ¿no? El Día Mundial del Elefante es para recordarnos que estos gigantes hermosos están en peligro por la caza furtiva y la pérdida de su hábitat. Hay campañas en todo el mundo para protegerlos y crear conciencia. Así que nada, hoy es un día para admirarlos y sobre todo para comprometernos a cuidarlos. Esos elefantes son símbolo de memoria, de fuerza y de familia, y no podemos dejarlos solos.
2: Y otro de los días importantes, Día Internacional del Disco de Vinilo, oigas, del vinilo de año 1920-1930. Ve, Sofi, ¿en qué año nació el vinilo?
4: Pues un momento que te lo miro. Sí, y mira qué dato más curioso. El disco de vinilo, como lo conocemos, nació oficialmente en 1948, cuando Columbia Records lanzó el formato LP de 33 revoluciones. Antes había otros discos, pero eran de goma laca y giraban a 78 revoluciones. Así que, para decirlo al aire, te diría algo así. Hoy celebramos el Día Internacional del Disco de Vinilo, que desde 1948, con la llegada del LP de Columbia Records, viene marcando generaciones y hoy sigue siendo objeto de amor y colección para los melómanos. Ahí lo tienes para el mañanero, parce.
2: Ve, y una cosa, Sofi, ya que estás ahí metida con el tema del disco de vinilo, ¿sabemos cuál es el disco más vendido en toda la historia? ¿De qué cantante? ¿Tenemos por ahí ese dato?
4: Déjame revisar. Claro que sí. El álbum más vendido de todos los tiempos sigue siendo Thriller, de Michael Jackson, lanzado en 1982. Ha superado los 67 millones de copias en todo el mundo. Una locura. O sea, ¿quieres datos para el programa?
2: No, te pregunto, ¿ustedes cuánto puede estar costando el que tenga un disco de esos de Michael Jackson de esa época? ¿Cuánto puede valer un disco de esos?
4: Déjame mirarlo. Depende mucho de la edición y de cómo esté conservado. Un Thriller original del 82 en buen estado puede moverse entre los 20 y los 100 euros. Pero si está casi nuevo, con funda intacta y es una primera edición específica, puede subir a 200 o 300 euros o incluso más si es una edición muy rara, japonesa o algo por el estilo.
2: Ah,
4: así
2: no,
4: que
2: pero
4: tener un
2: yo,
4: Thriller en casa
2: yo pensaba
4: no
2: que
4: siempre
2: valía
4: significa...
2: Más.
4: Claro, es que hay muchos en circulación, entonces depende mucho del estado. El valor pues sube en cuanto más raro y mejor estado esté. Así que lo clave es la edición exacta y la conservación.
2: Pues ahí tenemos familia, Día Internacional de la Juventud.

0: Lastimosamente, con lo que está pasando en Colombia, le voy a dar nombres, voy a dar los nombres de las personas confirmadas, porque muchas personas no han encontrado todavía a sus familiares. Entonces yo le voy a entregar esos nombres con mucho respeto, lo hago con siempre para informar. Voy a leer tal cual el comunicado de Medicina Legal. Este comunicado es del día 11 de agosto, en horas de la tarde. El Instituto Nacional de Medicina Legal y Ciencias Forenses informa que a la fecha ha recibido 160 cuerpos provenientes de los departamentos del Chocó, Caldas, Risaralda y Valle del Cauca. Esto del lo que ha sucedido el día de ayer en territorio colombiano. Departamentos de Chocó, Caldas, Risaralda y Valle del Cauca relacionados con el terremoto ocurrido el 10 de agosto. Hasta el momento se han abordado 28 cuerpos, de los cuales se han identificado plenamente por los equipos forenses 22 víctimas. O sea, de los 160 que llegaron ayer al Instituto de Medicina Legal, han reconocido ya a 22 víctimas. 22. Tenemos tres personas de Manizales, Alonso González, Fernando Alonso González, Catalina Arango Sandoval, Óscar de Jesús Henao Marín, estas tres personas oriundas de Manizales, repito, Fernando Alonso González, Catalina Arango Sandoval, Óscar de Jesús Henao Marín. Luego tengo tres personas de Buenaventura, Mabel Cristina Carvajal Posada. Marta Patricia Correa Grueso. Carlos Alberto Rosero Peretel. Estas tres personas oriundas de Buenaventura: Mabel Cristina Carvajal Posada, Marta Patricia Correa Grueso y Carlos Alberto Rosero Peretel. Estoy mencionando los 22 víctimas ya identificadas por el Instituto de Medicina Legal en Colombia. Y tengo una gran parte, lastimosamente, de la ciudad de Pereira. Lina María Rodas Cuadros. Julián Andrés Mejía Moreno. Sandra Patricia Chica Montoya. Estén muy atentos. Si quieren, les paso los datos. Escuchen muy bien. Si usted pronto no ha encontrado un familiar: Sandra Patricia Chica Montoya, Gilberto de Jesús Giraldo López. Pilar Jiménez Toquipa.
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0: Serginia Moncada Aguirre. María González Gutiérrez. Paola Andrea Franco. Dargui González Guerrero. Ángela María Acosta González. Juan Manuel Toro Sánchez. Wilson Largo Trejos. Luis Fernando Osa Hernández. Pedro Nel.

0: Díaz Díaz, Pedro Nel Díaz Díaz, Araceli Daza Valencia, Araceli Dacia Valencia y Roger David Ramírez Quirós. Roger David Ramírez Quirós. Esas son las personas oriundas tanto de Manizales, Buenaventura y Pereira. Cuerpos que han sido identificados el día de ayer en el Instituto de Medicina Legal en Colombia. Siete de la mañana, 56 minutos, 7:56. Seguimos en el mañanero hasta ahora con Juan Luis Guerra. Que no te pique, que no te pique.
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1: Bueno, Juan David, yo creo que en estos momentos lo importante es la vida. Lo material se puede recuperar. Y aquí tenemos muchos paisanos que estamos aquí trabajando y tenemos mucha familia allí, pues trataremos de buscarnos aquí las habichuelas para poder ayudar a la gente de allí. Pero hay que seguir adelante y tratar de darles muchos ánimos. Que las cosas materiales se recuperan, pero la vida no. Pero sí está afectado mucho Pereira, porque hablo con mi sobrina y me dice, tía, está muy, muy, muy afectado Pereira. Pereira se entró mucho, mucho. Bueno, un besito para todos.

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1: 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Nadie sabe lo que se aprende. Pero sí sabemos para dónde vamos.

0: Llegamos a las 8 de la mañana, 16 minutos, 8 de la mañana, 16 minutos en el Mañanero. En Colombia es la 1 de la mañana, 16 minutos. En Colombia, 1 de la mañana, 16 minutos. Y seguimos porque con diversas radios siempre hemos tenido un cubrimiento desde el primer momento del terremoto en Colombia. Siempre hemos estado pendiente de todo lo que va sucediendo cada momento con nuestro compañero Giovanni, de DJ Giovanni del Parche Colombiano. Y siempre él está al pie del cañón. Voy a tratar de hacer conexión con él en pocos minutos para que nos cuente lo último que se sabe, lo último que se sabe de la tragedia que enluta al territorio colombiano. Vamos a hacer ya conexión directamente con Pereira hasta ahora de la mañana, 8 de la mañana, 17 minutos en territorio español. 1 de la mañana, 1 de la mañana, 17 minutos. 1 de la mañana, 17 minutos en territorio colombiano, directamente en Pereira. Giovanni, muy buenos, buenos días, bueno, buenas noches para ti ahí en territorio colombiano. ¿Cómo estás?
1: Muy buenos días para ustedes. Personalmente muy bien. Agradecido con el universo, con la vida, Juan David, porque lo que estamos viviendo en este momento, tenaz, tremendo. Aquí a 2 cuadras de mi casa, como les he contado, fue el primer edificio que se cayó. A 3 cuadras otro edificio colapsado totalmente, lo que es en el Parque Valer. Alrededor de mi casa mucha tragedia, mucha. Le cuento, a 3 cuadras también una iglesia cristiana se vino al tope. Yo les mandé un videito, le cuento que ahí murieron varias personas.
0: Giovanni, una pregunta para poner la gente en contexto hasta ahora del Mañanero. ¿En qué zona de Pereira vives?
1: Yo vivo en la Aurora Dos Quebradas, a 3 cuadras, como le digo, del Parque Valer, que viene siendo la popa, donde desemboca el viaducto.
0: El viaducto, o sea, en esa conexión de Pereira a Dos Quebradas, tú vives ahí a pocos metros de la popa.
1: Sí, señor, a pocos metros de la popa, donde ha sucedido mucha cosa, como le cuento. Una iglesia cristiana se fue al piso, dejando personitas en mal estado, otras fallecidas. Los edificios que te cuento cerca de mi casa, en uno que colapsó total, hubo rescate hasta el día de ayer. Ayer también en el Parque de la Libertad, un edificio de 12 pisos se vino totalmente abajo, con varias edificaciones alrededor. Eso es en el Parque de la Libertad.
0: En este momento,
1: si alguien recuerdo, conoce la panadería Johnny. La Johnny, que ha sido muy conocida aquí en Pereira.
0: Ahí la panadería Johnny, en el Parque de la Libertad.
1: De la Libertad, sí, señor. Lástima. En todas esas esquinas, Drogas La Rebaja, la panadería Johnny, el edificio. Eso es una esquina. Todo eso se vino al piso, Juan David.
0: ¿Cómo tenemos la zona de Pereira? La zona, Giovanni, de la avenida 30 de agosto, porque están bien las 30 de agosto, desde la altura del batallón hacia arriba, muy afectada.
1: Juan David, no solo la 30 de agosto, el centro de Pereira desde la cuarta, desde la carrera cuarta hasta la carrera 12, casi 13, que viene siendo ya la 30 de agosto, desde el Parque de la Libertad, como te cuento, desde la 13, eso va por ahí hasta la 30 más o menos. Todo el centro de Pereira está colapsado. Todo el centro de Pereira está cerrado, no se puede caminar ni siquiera por los alrededores, por lo que hasta ayer estaban cayendo todavía edificios, cosas, la vibración de los carros, la vibración de las motos está haciendo que estas edificaciones sigan cediendo.
0: Claro.
1: Y hasta ayer en la tarde que estaba yo por allá, me tuve que salir porque no dejan pasar por el centro. Todo el centro está colapsado, Juan David, le cuento.
0: Y te pregunto,
1: es una cosa tenaz, hermano.
0: Uy. Te pregunto, Giovanni, pongo en contexto a los oyentes que van llegando hasta ahora, 8 de la mañana, 20 minutos en territorio español, 1 de la mañana, 20 minutos. Él es Giovanni, compañero de diversas radios desde Pereira, dándonos ese reporte de las últimas horas de lo que sucede en territorio colombiano y precisamente en la capital del eje cafetero. Giovanni, o sea, que podemos decir que en este momento la ciudad, ¿cómo está con el tema de la comunicación? Porque hasta hace pocas horas era difícil la comunicación de muchas personas que están en el exterior, comunicarse con sus familias. ¿Cómo está el tema de la energía? ¿Ya está todo Pereira con energía? ¿Todavía seguimos sin energía? Y el tema de las comunicaciones.
1: Cuando ahí le cuento, hasta el Hasta ayer, el día de ayer a las 3 de la mañana, o sea, hace 22 horas, llegó la energía por este sector, al sector de los Quebradas, por donde yo vivo, pensando que se había, digamos, organizado todo. Mentiras, no. Los Quebradas está organizando por sectores la energía. Pereira todavía está sin energía. Todo el centro por el mismo cuestión de esos riesgos de los edificios que todavía están cayendo. Entonces no hay energía y de esa misma manera no hay redes, no hay internet, digamos, por estos sectores. Ayer que me fui buscando información, ¿sí?, de estos centros de acopio, por todo el centro, como le cuento, no hay energía y no hay redes, no hay internet. Entonces es muy complicada, muy complicadísima la comunicación en el centro.
0: Si tenemos personas, personas en Madrid, Giovanni, ¿cuáles son esos puntos para ir terminando? ¿Cuáles son los puntos donde se están refugiando las personas? ¿Cuáles son esos 5 puntos claves donde tenemos uno que es del parque, por la zona del Oso también?
1: Está el parque Olaya Herrera, ¿sí?, aquí en Pereira, junto a la gobernación, que también sufrió bastante. La gobernación sufrió muchísimo.
0: El parque Olaya Herrera es uno.
1: El parque Olaya Herrera está, los teléfonos ya enseguida se los paso, cuando los tengo aquí apuntaditos, termino la llamada contigo y te los puedo pasar para que los des a la gente, ¿vale?
0: Perfecto, Giovanni, perfecto.
1: Está en el barrio Kennedy, el estadio Moramora.
0: El Fortín de Libarea, arriba en el Moramora, sí señor.
1: Porque le cuento, porque Villa Santana, que queda en los altos del barrio Kennedy, también sufrió muchísimo. A Kennedy bajo una pequeña avalancha de lodo, de agua, pantano, sí. Porque por Villa Santana en el alto hubo algo, se vino un barranco, algo así, también hubo calamidad por ese lado. Está el Parque del Oso en Cuba. Está la Plaza de Ferias en Cerritos.
0: Sí, señor.
1: Está el Parque El Vergel, Ecoparque El Vergel, que queda en el Poblado.
0: Correcto.
1: Y está el Coliseo Mayor, que queda junto al Parque Banderas, la 37 con octava Pereira.
0: Cuarta Gaviria.
1: Esos son los. Sí, señor. Es el Coliseo.
0: Perdón.
1: Cuarta Gaviria es el Coliseo Menor. El Coliseo Mayor.
0: Perfecto.
1: El Coliseo Mayor. El que queda en la 37. Esos son los centros de acopio. Ayer logré llegar, como le digo, ayer logré llegar en la tarde hasta el centro de acopio de Olaya Herrera. Está allí mucha gente en el momento, igual se estaba esperando que llegara más gente para la noche.
0: Claro.
1: Muchos edificios afectados, Juan David. En este instante la ciudad está tranquila por lo que es la hora. Sí, pero ayer día y noche estaban en la zona, en esto de los rescates. Y considero que hasta ese momento todavía están en eso.
0: Claro, todavía hay muchas personas que están rescatando. Giovanni, yo te quiero agradecer de verdad porque sé la hora que es, estarás cansado. Muchísimas gracias por tu tiempo. Ya estaremos hablando en el transcurso del día. Y muchísimas gracias por siempre la buena información y por siempre estar pendiente. Giovanni, que tengas una feliz noche y que puedas descansar un poco.
1: Juan David, qué rico que todos en España que están en esa incertidumbre, que todas puedan saber de sus familiares, que esto es algo fue madre que lo deja uno, sí, sin saber qué hacer, mi familia. Pero bueno, por el momento, como le digo, todo está tratando de volver a la normalidad. Ya mismo le envío los números de teléfono para que se los dé a las personitas, Juan David.
0: Perfecto, Giovanni, que tengas una feliz noche.
1: Estamos en comunicación. Muchas bendiciones para todos, Juan
0: David. Un abrazo. Él es DJ Giovanni, el compañero que hace el programa El Parche Colombiano a las 7 de la tarde, desde la Querendona, Trasnochadora y Moneda, Ciudad de Pereira, cuando son las 8 de la mañana, 25 minutos. ¡8:25 en el mañanero! Pero te vas a arrepentir, mi amor, así le dijeron una prima.

0: muy buenos días. Buenos días, familia. Good morning.
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0: Seguimos con mucha más música.
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0: Ocho de la mañana, 37 minutos. Familia, con esta voy llegando al final. Que Dios me los bendiga y me los proteja. Nos encontramos mañana en punto de las 6, si el de arriba me lo permite. Cuídense mucho. Un abrazo desde la distancia para toda mi gente colombiana. Sigan en sintonía de diversas radios. Ya viene Todo Noticias Latinas.

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1: Hola, muy buenos días a todos, muy buenos días a todas. Esto es Todo Noticias Latinas desde aquí, desde Diversa Radio. Gracias por estar ustedes conectados a esta hora. Déjenme que yo estoy en este momento echando el envío hacia la página de Todo Noticias Latinas de la emisión del día de hoy. Hago una pausa muy corta y ya estoy de vuelta. No se me vayan.
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1: La última hora del terremoto en Colombia nos está dejando 224 víctimas mortales que, por lo menos dependiendo de quién las cuente y del medio de comunicación que transmita la información. Y esto es muy importante. Una de las grandes carencias que ha tenido, voy a buscar los términos más comedidos para referirme en este comentario, pues a la situación de desastre que estamos viviendo. Y ustedes lo van a notar, porque seguramente van a darse cuenta de cómo busco una palabra que no descalifique, que intente no descalificar el trabajo que se está haciendo, pero evidentemente que describa la situación en la que nos encontramos. Y yo creo que es importante hacer una diferenciación entre una cosa y la otra. Con lo cual, es increíble que en este momento tengamos unas cifras de personas fallecidas. Una la da la agencia Reuters, otra la da la agencia EFE, otra la da el diario El País de España, otra las está dando el gobierno nacional. Otras son los consolidados que se tienen por parte de las zonas más afectadas, con lo cual estamos en un baile de cifras que no podemos casarnos con una cifra determinada. Hoy, por ejemplo, si nos atenemos a los datos oficiales, a los datos que ha entregado, el último reporte que ha entregado el gobierno de Abelardo de la Espriella, pues tendríamos que decir que hay 169 personas fallecidas. Pero si nos metemos a las páginas de los medios de comunicación, y ya más adelante les voy a decir por qué son importantes los reportes que están haciendo los medios de comunicación, porque lastimosamente hasta los propios altos funcionarios del gobierno reconocen que se están alimentando de esa fuente de los medios de comunicación. Pues hay que decir entonces que la cifra que trae en su portada, en su titular, el periódico El País de España es de 224, de 169 a 224. Y no es que lo esté intentando tomar como simplemente una cifra. No olviden que cada uno de estos números es una persona, con todo y lo que significa su contexto, con todo lo que significa su entorno y con todo lo que significa su historia. Pero de todas formas la información se presenta de esa manera, en ese formato matemático. Y hay que decir entonces que mientras el último boletín que conocimos, la última entrega de información oficial por parte del gobierno habla de 169 personas fallecidas, los medios de comunicación están hablando de 224 personas fallecidas por ese seísmo de 7.4 grados. Se habla también de más de 900 personas heridas, de más de 1.600 edificaciones afectadas, de más de 165 edificios colapsados. En fin, insisto, el baile de las cifras está más o menos alrededor de estos datos que les estoy dando. Y todo esto está pasando, clip that, y todo esto está pasando a esta hora, atención a este dato, a esta hora en Colombia, no hay director de la Unidad Nacional de Gestión de Riesgos. Ahora, mientras yo les estoy dando esta comunicación aquí a las 9 de la mañana, 9 minutos, hora en la península española, hora de la madrugada en Colombia, no hay director de la Unidad Nacional de Gestión de Riesgos. El director que había y que había sido la cara hasta el momento de los operativos que se llevaban a cabo, los muchos o pocos operativos que se llevan a cabo, era Javier Pava. Javier Pava ha renunciado porque era precisamente el director que venía del gobierno de Gustavo Petro y, como es apenas lógico, tenía que renunciar, y renunció en el día de ayer, con lo cual este cargo quedó acéfalo porque el director designado por el gobierno de Abelardo de la Espriella, que se llama David Tamayo, no ha tomado posesión de su cargo. Es decir, renuncia al que había y el que tiene que posesionarse todavía no lo nombran. Se sabe que va a ser él, pero todavía no lo nombran. Con lo cual hay una acefalía en este caso en la Unidad Nacional de Gestión del Riesgo, que es la institución del Estado encargada de atender estos desastres. Ese es un hecho fáctico, yo no me lo estoy inventando. Es un hecho real. Ahora, esto puede perjudicar o puede beneficiar o no pasa absolutamente nada. Bueno, pues yo ahí les dejo la interpretación a ustedes que están escuchando este mensaje. Pero lo que sí tengo claro es que si a esa situación de acefalía en la dirección de la Unidad Nacional de Gestión de Riesgo se le suma el hecho de que no hubo empalme, que no se sabe en qué condiciones se recibió la Unidad Nacional de Gestión del Riesgo, que no se sabe absolutamente nada por parte del equipo nuevo, pues podemos entonces más o menos colegir una respuesta que ustedes estarán dando cada uno dentro de su propio fuero personal. Esa falta de empalme es quizá una de las principales notas de factura que le está pasando desde ya esta tragedia a Abelardo de la Espriella, entre otras cosas por su soberbia y por su actitud revanchista. Intentaron utilizar el empalme como un arma política para tratar de desprestigiar el gobierno saliente, y ahora la fuerza de la naturaleza les ha indicado que ese era el camino equivocado, evidentemente. Pero si esto es grave, porque a mí me lo parece grave, no hay una cabeza visible en la entidad que se encarga del manejo de este tipo de situaciones, que es la que despacha, en este caso, maquinaria, la que mueve los recursos para la atención de desastres, por eso se llama así, la Unidad Nacional de Gestión de Desastres. Pues lo más insólito, o lo que les va a parecer a ustedes más insólito, lo describe a la perfección un funcionario del propio gobierno de Abelardo de la Espriella, nada menos y nada más que el ministro del Interior, Rodrigo Lara, en una declaración que ha hecho a Noticias Caracol. Ayer, aquí en Todo Noticias Latinas, hablábamos acerca de que no se tenía un reporte de lo que había ocurrido, de lo que estaba ocurriendo en el departamento del Chocó, epicentro de la tragedia. Y resulta que lo viene a corroborar el ministro del Interior ayer, hace apenas unas horas, en esta entrevista que le concede a Noticias Caracol. Escuchen, porque el ministro no sabe qué está pasando en el departamento del Chocó. Escúchenlo, es el propio ministro del Interior. Es el propio ministro del Interior, escúchenlo.
5: Unificado, hacerse la pregunta, ¿qué va a pasar en el futuro? ¿Esto puede empeorar? ¿Las cifras pueden empeorar? ¿Qué tanto subregistro hay? Por ejemplo, en Chocó.
6: No sé, Chocó, yo estoy en Risaralda, con pésima comunicación. Anoche pues pasé toda la noche sin comunicación. Pensábamos que de pronto nos iba a funcionar el Wi-Fi y pues no fue el caso. En el PMU del gobernador también se había caído el Wi-Fi. Es decir, estamos como por parches, como por ratos, estamos conectados. Aquí estoy cerca del aeropuerto esperando la llegada del presidente de la República. No sé qué pasa en Chocó, para serle muy franco. Estamos enterándonos de lo que pasa aquí en el departamento de Risaralda. Este es uno de los departamentos más afectados. Y Pereira resultó muy, muy, muy afectada. Y bueno, aquí estamos concentrados en la tarea del departamento.
5: Sí, señor ministro, una última pregunta. ¿Cuándo se espera que tome posesión de su cargo el nuevo director de la Unidad Nacional para la Gestión del Riesgo?
6: Yo creo que ustedes están más enterados que yo de lo que pasa en Bogotá, para serle franco. Me enteraré ahorita que llegue el presidente con su equipo. De pronto he oído hoy ahorita por radio que se iba a posesionar entre ayer y hoy, pero es que la situación con la que estamos enfrentando es difícil, porque solo estamos posesionados los ministros, no están posesionados ni los secretarios generales ni los viceministros de nuestros ministerios, imagínense, porque pues esto, la posesión fue el viernes, solo posesionan a los ministros el viernes, la posesión de los viceministros era supuestamente pues ayer, el nombramiento era ayer, y nos coge esta catástrofe arrancando el día, pero bueno, aquí estamos trabajando pues con mística y con determinación, pero los nombramientos efectivamente se han demorado por esta situación.
7: ¿Cuál es valioso ese trabajo con mística que dice ministro, pero también es importante un nombramiento en medio de esta situación de dificultad y el panorama a nivel nacional? Gracias por esos minutos.
6: Yo me imagino que queda nombrado hoy.
7: Ok, gracias ministro. Pendientes de ese anuncio.
6: Con mucho gusto a ustedes. Muchas gracias. Muy amables.
1: ¿Que no sabe qué está pasando en Chocó? Y yo me pregunto, ¿y por qué no van al Chocó? No, que es que la carretera Buenaventura, que es que la vía, que es que no sé qué, ¿y por qué no van en avión? No, que es que el aeropuerto. ¿Y por qué no van en helicóptero? No, pues es que los helicópteros les faltan repuestos. ¿Y por qué no hay comunicaciones? ¿Cómo así que se tienen reportes y se pone en este caso a las otras ciudades del país afectadas por el terremoto? Es donde está yendo el presidente, donde están yendo sus ministros, donde está yendo su comitiva, donde hay puestos de mando unificados, pero resulta que en el epicentro del terremoto, epicentro, ¿saben ustedes qué es eso? ¿Dónde ocurrió? ¿Dónde se originó? Resulta que el gobierno de Abelardo de la Espriella no ha llegado y resulta que su ministro del Interior dice que ellos se van enterando por lo que están diciendo ustedes los periodistas. Y entonces, pues ahora ya se dieron cuenta que es que no tienen gente. Y es que ahora ya se dieron cuenta que el empalme seguramente era importante. El empalme es eso. El empalme es eso. Y para acabar de completar, pues mire lo que está diciendo en este caso la viceministra del Agua, en un tema tan importante, la viceministra del Agua, porque hay un viceministerio del Agua. En una situación como estas, lo que le dice no a los medios de comunicación alternativos, ni no al Canal 3 o a estos medios progresistas o tildados de progresistas, no a Todo Noticias Latinas, no, a Blue Radio, ¿sí? A Camila Zuluaga, la viceministra Ruth Quevedo, la viceministra del Agua, que dice pues que ellos llegan a la oficina, ella ya decidió pues porque tenían que renunciar, pero ante la tragedia pues no renunciaron, el gobierno de Abelardo de la Espriella los declara insubsistentes, ya no van a la oficina, pero tampoco hay una persona que los reemplace, dice que quiere hablar con el ministro nuevo, para contarle y darle un informe sobre, pues por lo menos lo que deja en el cargo.

0: y cómo, con quién se tiene que entender para explicarle qué es lo que hay que hacer en estas situaciones, pero resulta que no la dejan hablar con el ministro. No pudo hablar con el ministro. Camila Zuluaga, la entrevista, es Ruth Quevedo.
1: Sí. Ex viceministra, discúlpeme la interrupción después de que usted nos haga el reporte, porque pues yo imagino que este reporte es el que tienen que hacerle al ministro entrante. ¿Usted alcanzó a hablar con el ministro actual después de que se desató esta tragedia? ¿Tuvieron comunicación? Como no hubo empalme, pues la pregunta es, ustedes son los que pues han venido teniendo el conocimiento de los últimos tiempos de cómo se manejan las cosas en ese viceministerio. ¿Habló usted con el ministro? ¿Tuvo la oportunidad de tener contacto con él?
2: No, yo esta mañana solicité a través de su secretaria general que me permitiera contarle un poco cómo venimos atendiendo la situación, pues no hubo ninguna respuesta. En efecto, en el empalme nosotros estábamos muy preocupados por el fenómeno del Niño, un fenómeno que va a traer una sequía hasta el mes de marzo del otro año a Colombia. Y quisimos también pues que el próximo gobierno conociera como corresponde, porque usted no puede llegar, digamos, a un ministerio tan importante y no tener información. Se hizo un empalme público para la ciudadanía que está colgado en las redes sociales del ministerio. Le entregamos a la Contraloría General de la Nación los últimos 10 días, tal vez, que el señor presidente Gustavo Petro me puso al frente del ministerio, precisamente considerando la urgencia de atender los procesos de variabilidad de cambio climático. Eso se le radicó a la Contraloría y ahora viene esta nueva situación y no obtenemos, digamos, ningún tipo de respuesta. De hecho, el día de ayer yo hablé con la secretaria general entrante por algunos minutos que me permitió una conversación y le pedí por favor el traslado de funcionarios para que vayan a terreno y empiecen a levantar información, porque en los reportes no hemos logrado, por supuesto, ante la situación. Las empresas prestadoras de servicios públicos atienden en primer lugar salvar a la gente que está debajo de los escombros y luego sí temas asociados con reporte, por lo cual hay que trasladar equipo desde el Viceministerio de Agua a terreno. Todas estas situaciones se las quise mencionar al señor ministro, esta mañana pedí cita, no fue posible y bueno, están los reportes por escrito del día de ayer. Hay un grupo en el Viceministerio de Agua y Saneamiento Básico, que es el equipo de sostenibilidad. Ayer yo di la instrucción de que fueran a participar en el Consejo Nacional de Gestión de Riesgos y espero yo que no se rompa, digamos, este proceso institucional, sobre todo para que no haya retrocesos en cuanto a lo que hay que hacer inmediatamente.
0: Pues ese es el panorama. Ese es el panorama que no termina ahí, porque el problema ya está siendo detectado por parte de los ciudadanos. Es decir, los medios de comunicación en Colombia hablan de la presencia del presidente y de sus ministros en las zonas donde han tenido el mayor grado de afectación. Pero los medios de comunicación colombianos no dicen que a esas visitas no hay, en este caso, medidas concretas. La población es la que se está, en este caso, organizando para tratar de rescatar la gente. Y esto no lo vemos en los medios de comunicación colombianos. Y les voy a dar una prueba de lo que estoy diciendo. Les voy a dar una prueba a ustedes, a los oyentes de este programa de Todo Noticias Latinas. Mire la nota que envía la corresponsal del periódico El País de España, que ha sido enviada a la ciudad de Pereira. Mire lo que comenta. Ella dice que la gente, la única alternativa que ha tenido es unirse entre la comunidad, y habla de unas 500 personas que se han juntado para poder adelantar labores de rescate de sus vecinos, de la gente, ¿sí? Y esto que describe la periodista, ella se llama María Martín, no salen los medios de comunicación colombianos. Escúchenla y ustedes me dirán si en los reportes que han escuchado, que han leído, que han visto, se ha mencionado algo de lo que esta periodista del periódico El País de España menciona en este informe. Escúchenla.
3: Hemos elegido esta esquina de Pereira para contarles la historia de los llamados rescatadores espontáneos, al menos así lo llaman los bomberos. Es una historia que se repite en cada catástrofe. aquí en las ruinas de este hotel para personas sin hogar, una panadería y una droguería, es quizá el lugar donde hay más vecinos dejándose la piel para rescatar a supervivientes y donde hay menos fuerza pública ayudando. Pereira es una de las ciudades más golpeadas por el terremoto que sacudió a Colombia este lunes. Se cuentan ya más de 70 muertos. La cadena humana que empieza aquí para sacar los escombros se alarga por toda la calle. Hemos contado cerca de 500 personas y muy pocos uniformados, apenas unos cuantos bomberos, varios de ellos voluntarios. Aquí, en realidad, coordina un hombre con un megáfono subido a un semáforo y un cabo de bomberos que está allá arriba solo en una losa. Falta policía, falta mando y falta ejército. Es una escena inusual porque en Colombia, a diferencia de lo que ocurrió en Venezuela hace poco más de un mes, la maquinaria pesada y los uniformados sí se han movilizado rápida en general en las cuatro regiones del país afectadas. Pero aquí, en esta esquina, en este hotel donde dormían vendedores ambulantes, nadie entiende por qué no ha llegado más ayuda. Más herramientas, al menos.
4: Herramientas, porque no tenemos nada, no tenemos nada, ¿sí sabe? Y que duro todos unidos, pero ¿los demás qué? ¿A dónde? Comiendo y durmiendo, no, señor. Todo el mundo, ¿sí sabe? Somos iguales. Que nos hagan el favor y nos colaboren. Con herramientas, que nos maceticas.
3: El terremoto se ha convertido en el primer gran desafío para Abelardo de la Espriella, que lleva apenas unos días como presidente de Colombia. De la Espriella ha desplegado a su gabinete y no ha dejado de anunciar medidas, aunque su gobierno aún no ha sido capaz de unificar las cifras de fallecidos y desaparecidos, ni explicar bien en qué consiste, por ejemplo, la emergencia económica que acaba de decretar. Tampoco qué tipo de ayuda internacional ha solicitado. Nayib Bukele, el presidente salvadoreño, ha dicho en X que solo le han pedido insumos porque dice que no hace falta equipamiento humano, pero en esta esquina de Pereira piensan lo contrario.
0: Y el problema es que los ciudadanos ya han empezado a darse cuenta de esto. Es decir, que el presidente, así como ocurrió el día que fue a dar el primer informe sobre la tragedia, cuando traía un papel en su mano que decía que había hasta el momento 111 personas fallecidas, pues ustedes lo vieron, yo lo vi. El presidente entró a esa sala, el puesto de mando unificado, en la sede de la Unidad Nacional de Gestión del Riesgo en Bogotá, proveniente, entre otras cosas, de Cali, porque estaba en Cali, pues el presidente llegó, fue a lanzar besitos a la gente y a saludar a la gente y a sonreírse y tal. Le tocó llamarle la atención a su vicepresidente que estaba detrás de él, y cuando lo volteó a mirar, pues le hizo como un gesto de que contrólese, contrólese, que esto es una tragedia, ¿no? Y así ha sido. Ha ido a las ciudades, se toma la foto, sale y se va, pasa para la otra y la gente ya lo entendió. Mire lo que pasó también en este caso en Pereira también, donde, en Manizales. Les voy a dar este dato de Manizales porque, insisto, la gente ya se dio cuenta en las zonas afectadas. En Manizales hay un barrio de clase media donde las entidades de la administración municipal, de la alcaldía, hicieron una inspección de cómo quedaron los edificios de esa unidad y le dijeron a la gente que si tenían algo que sacar, sí que podrían entrar de manera controlada por ellos mismos, por la administración, para que pudieran entrar acompañados a sacar cosas que necesitaran de urgencia, porque ustedes saben que en el movimiento en el momento de un sismo, uno no se pone a pensar en llevar esto o aquello, uno sale como esté. Pues mucha gente no había podido entrar a sus casas y necesitaban cosas. Todo el mundo sabe que necesitamos cosas. Entonces se pusieron de acuerdo con la comunidad para iniciar ese proceso. Llegaron de la presidencia de la República, porque Abelardo de la Espriella venía en unas horas a ese punto. Llegaron de la presidencia de la República y detuvieron cualquier cosa. Les dijeron, no señor, hasta que el presidente no venga, ¿no? Aquí no se puede hacer absolutamente nada. La gente no entra, ¿sí? Y evidentemente así ocurrió. Pararon a la gente esperando a que el presidente llegara con su comitiva a lo mismo, a tomarse la foto. Y claro, la gente ya se dio cuenta de eso. Escuchen a este ciudadano que está ahí justo frente a su apartamento, al edificio maltrecho, pero en pie, a quien minutos antes le habían dicho que sí que podía entrar a sacar lo que fuera necesitar, lo más básico, pero que luego entonces reciben una contraorden diciendo no, ya no pueden entrar porque el presidente va a venir a esta zona y no se puede hacer absolutamente nada. Claro, la gente estalla en rabia y dice lo que ustedes van a escuchar.
5: Lo que usted está reclamando.
6: Reclamo en este momento, soy propietario, este es el edificio, cómo quedó, porque el señor Abelardo de las Pires ya viene, no podemos sacar nuestros enseres. Después de una evaluación del servicio técnico, de la alcaldía, que vinieron funcionarios y nos dicen que podemos sacar las cosas, porque en este momento es seguro, tenemos que arriesgarnos a que esperar al señor presidente que se haga unas fotos como si fuera un rockstar, arriesgando todo nuestro patrimonio de toda una vida, la herencia de nuestros padres, todo el trabajo de una vida, porque un tipo quiera venirse a hacer fotos. Sí, sí. Acá no necesitamos a un abogado, así sea el presidente, necesitamos a nuestros compañeros que van a venir con carros acá a sacarnos gratis, que van a venir con cajas, que nos van a ayudar a empacar. ¿Cómo es posible que mis vecinos tienen todo afuera y no lo pueden sacar? Entonces, hay una réplica y ¿qué?
7: Señora, fomentando la violencia con...
6: Por favor, hagan esto viral. Por favor, mi nombre es Bruno Sanstede. Soy propietario de acá de Manizales. Edificio La Ínsula, Milán, carrera 23, 248, al lado del Colegio Santa Inés.
0: Bueno, y esto, y aquí no estamos hablando, insisto, aquí estamos hablando de un vecino afectado, de un vecino que ve cómo su apartamento ha sido afectado, que necesita entrar a sacar cosas y que no lo dejan porque el presidente va para allá. ¿Qué dice cuando llega Abelardo de las Priella a los puntos donde pues se ha presentado la zona, donde está mucho más acentuada la tragedia? Pues pide lo que no hay, tiempo, pide tiempo.
8: Estamos, mi coronel, organizando con el Ministerio de Vivienda todo el censo y la caracterización de estas viviendas que les vamos a ayudar a reconstruir. Créanme, la situación es compleja. Yo estoy recibiendo un país muy, muy afectado económicamente, con un sinnúmero de problemas, pero vamos a hacer lo que haya que hacer para sacar adelante al país en medio de esta tragedia y sobre todo a Risaralda, que sufrió la peor afectación de todas. Yo lo que acabo de ver en Pereira es, miren lo que estoy ordenándole al Ministerio de Vivienda, que con fundamento en la ley se pueda dar un alivio en servicios públicos por 3 meses a todos los afectados, para que tengan un pequeño alivio en medio de esto, pero las personas que perdieron su casa les vamos a ayudar también. Lo vamos a hacer aquí a través de la alcaldía y a través del ministerio. Así que denme tiempo, aguanten un poco que vamos a resolver. Yo tengo toda la voluntad para resolver. Yo quiero muchísimo a esta tierra. Ustedes son una tierra de gente trabajadora, de patriotas. Y estoy comprometido y firme por Risaralda, por Pereira, por Dos Quebradas, por todos los municipios de este maravilloso departamento, que es ejemplo para Colombia. Miren, ya el eje cafetero se paró una vez, se va a volver a parar. Todos bajo una misma bandera, que es Colombia. Cuenten con el Tigre, con el gobierno nacional, no los vamos a dejar solos.
0: Gracias. Bueno, pues estas palabras que de todas formas no se convierten en acciones concretas, a juzgar por lo que dicen incluso las propias autoridades de los departamentos, de los municipios. Van ustedes a escuchar al gobernador de Risaralda, Juan Diego Patiño, que ha tenido, digamos, mucha delicadeza a la hora de pronto de ir a decir algo que pueda llegar en este caso a chocar a la presidencia de la República, pero no obstante, pues ha dejado ver también su desespero y su preocupación, porque ha ocurrido en este terremoto, y yo estoy seguro que esto se va a convertir en el elemento también de polémica más adelante, cuando pues ya se vayan serenando las aguas. Seguramente va a ser materia de polémica en los consejos municipales, en las asambleas departamentales. ¿Por qué infraestructura que es considerada vital, que para la construcción de estas infraestructuras se requiere cumplir con unos lineamientos y unas normativas mucho más estrictas, que son en este caso hospitales, cuarteles, colegios, porque son en este caso estructuras en muchos casos públicas? Esas estructuras no se pueden caer, no se pueden caer. ¿Por qué colapsaron muchas? Ahora, pues muchos dirán, bueno, pues porque es un terremoto. ¿Y por qué la que está al lado no? Que es un edificio de apartamentos. No estoy diciendo con esto que tenga que caer el edificio de apartamentos y el hospital público, no. Pero lo que estoy diciendo es que si nos atenemos a las exigencias para una y otra construcción, muchas más exigencias existen cuando se trata de infraestructura pública vital, sensible. Y en este caso, un hospital es considerado una estructura pública sensible. Los hospitales no se pueden caer. Y en este caso, pues, es el reporte que hace Juan Diego Patiño, gobernador de Risaralda, que reconoce que hay lentitud en algunos frentes fundamentales, como la recuperación de las comunicaciones. Esa es otra cosa que todavía no se ha resuelto. Y la infraestructura de los centros de salud como hospitales y clínicas que han quedado muy afectadas. El gobernador de Risaralda.
5: Pendientes de los reportes, aquí hay que decir también que hemos tenido muy mala conectividad, lo que nos ha hecho difícil podernos conectar con los puestos de mando unificado de Pereira, Dos Quebradas, incluso con los cuerpos de rescate, los hospitales. Este es un tema que estamos tratando de solucionar el día de hoy con antenas Starlink para podernos conectar de mejor manera y poder tener esas cifras más actualizadas minuto a minuto. Desde ya tenemos en el municipio de Pereira 6 lugares de paso que están siendo acondicionados por la alcaldía, por la gobernación de Risaralda, las ayudas que van a llegar desde el día de hoy que estamos gestando con el gobierno nacional. Y créame que ayer lo discutíamos con el ministro Lara, este proceso inicial, estos primeros días enfocados 100% en la recuperación de vidas que todavía hay sobre los escombros y por debajo de los escombros, la atención prioritaria en nuestros hospitales. Ayer se decretó la alerta roja hospitalaria en Risaralda. Lo hicimos desde la Secretaría de Salud Departamental para la atención únicamente de las emergencias en los centros hospitalarios, tanto públicos como privados. Ayer, pues, para que conozcan un poco, tuvimos el cierre prácticamente de 2 centros privados por temas estructurales, lo que nos hizo tomar unas determinaciones dentro de la red hospitalaria fuertes para poder avanzar en la atención, primero de la gente que ya estaba en hospitales, segundo de los que están sacando de los escombros y de las personas heridas, que son cientos en este momento. Entonces, sabemos que este primer proceso es enfocado 100% en la búsqueda y rescate de la mayor cantidad de vidas posibles. Y de ahí en adelante se vienen unos temas importantes: qué va a pasar con la gente que perdió su vivienda, cómo va a ser el proceso de reconstrucción. En el 99 hubo ese gran FOREC que fue esa bolsa gigante para la reconstrucción del eje cafetero. En este momento estamos planteando con el señor ministro y seguramente con el señor presidente cómo vamos a recuperar nuestras ciudades, cómo vamos a recuperar el departamento, la infraestructura perdida, cómo vamos a avanzar en el tema de vivienda con la gente que en Pereira y Dos Quebradas y en todo el departamento. Sobre todo, que decir, tengo reportes de viviendas averiadas en todo el departamento de Risaralda. Vamos a ayudar para que esta gente pueda recuperar esos hogares, estos procesos. Por ahora, vuelvo y reitero, estamos enfocando todo nuestro esfuerzo para la búsqueda y rescate de las personas que aún se encuentran desaparecidas, para sostener la red hospitalaria. Hemos recibido llamadas de otros departamentos para el traslado de pacientes. Realmente, ayer, por ejemplo, el Hospital Santa Mónica, que es el hospital de segundo nivel que tenemos en el municipio de Dos Quebradas, uno de los municipios afectados fuertemente por este terremoto, tuvimos que hacer la atención con planta eléctrica continua y en otros hospitales privados también en Pereira con planta eléctrica porque el flujo eléctrico pues colapsó en esas zonas donde están estos hospitales. Entonces la preocupación inicial realmente se iba enfocada en salvaguardar el mayor número de vidas posible y de ahí se vienen desprendiendo ya a futuro casi que inmediato obviamente sí. El tema de las viviendas y el tema de la reconstrucción de nuestro territorio.
0: Bueno, pues a día de ayer, hasta horas de la tarde, en estos últimos reportes, yo lo que les traigo a ustedes es obviamente reciente y mucho más en una información de esta envergadura y este tipo de tragedia para el país. Y sin embargo, pues todavía no había recuperación de la electricidad, por ejemplo, de las comunicaciones. Esta es una parte de la situación que se ha vivido. Ahora yo quiero adentrarme en otra parte que me parece fundamental, las ayudas con las que ya se han anunciado por parte de gobiernos a nivel internacional, pero que el gobierno de Abelardo de la Espriella se niega a recibir, así como ustedes lo escuchan.
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0: Bueno, Clip That. ¿Qué pasa con las ayudas? El mundo ha reaccionado, pero Colombia no da señales de vida. No hay, en este caso, un equipo que se esté encargando de gestionar esas ayudas que ya comprometen países como, por ejemplo, China, como, por ejemplo, México, como, por ejemplo, Salvador, que han anunciado ayudas para Colombia, pero también a reglón seguido han dicho, mire, aquí tenemos listo esto, pero en Colombia no nos contestan. No hay señales de vida del gobierno colombiano, de la diplomacia colombiana para tratar de canalizar estas ayudas. Y no porque no se necesite. Tengan en cuenta que las primeras horas son absolutamente prioritarias, vitales para una persona que está debajo de un escombro. Pensémoslo. Yo quiero que ustedes empaticen con la situación que puede estar viviendo hoy mismo una persona que aún está viva, a esta hora, mientras yo les estoy hablando, que aún está viva, pero que por la falta de manos, porque las primeras horas, ese tipo de labores hay que hacerlas a mano, por lo que ya explicamos, no se puede meter maquinaria pesada, porque el cimbronazo de esas maquinarias puede hacer que esas estructuras que quedaron maltrechas colapsen del todo y terminen por generar, en este caso, apagar la poca vida que pueda haber debajo de estos escombros. Entonces eso hay que hacerlo a mano. Y los vecinos, aún organizados y todo, como el reporte que veíamos de la periodista del periódico El País, aún organizados y todo, no dan abasto porque se necesita también gente especializada, gente que sepa de esto, rescatistas. Hay países que ya tienen listos cuerpos de rescate, personas, seres humanos con sus binomios completos, es decir, con sus perros rastreadores, y el gobierno de Colombia no les acepta esa ayuda. Escuchen este trino que publicó en la cuenta de X el embajador de la China en Colombia. Él se llama Su Yangyang. Escuchen esto. Esperamos que el gobierno colombiano dé a conocer de inmediato el nombre del funcionario y su enlace oficial para coordinar la asistencia internacional a favor de los damnificados del terremoto. Ayúdenos a transmitir este mensaje, por favor. Es urgente. Es un mensaje publicado en la cuenta de X del embajador chino en Colombia. Ustedes lo pueden ver en la cuenta de X de la embajada china en Colombia. Y este es un mensaje de quien podría considerarse un aliado, tanto político como ideológico, de Abelardo de la Espriella, el presidente de Salvador, Nayib Bukele. ¿Qué escribió Nayib Bukele? Les voy a leer. El gobierno de Colombia ha solicitado ayuda humanitaria únicamente en forma de insumos para atender a las familias afectadas por el terremoto. Nos han informado que sus equipos de rescate, médicos y demás cuerpos de emergencia se encuentran desplegados y atendiendo la situación, por lo que en este momento no requieren apoyo de personal. Por ello, hemos decidido enviar 2 aviones de carga con 100 toneladas de ayuda humanitaria preparada de acuerdo con las necesidades que nos han transmitido las autoridades colombianas. Es decir, el gobierno de Abelardo de la Espriella no acepta que se sumen manos a las labores más urgentes en las primeras horas de ocurrida una tragedia de estas características, que es el rescate de la vida humana, la gente que ha quedado atrapada. Desde México, por ejemplo, la presidenta Claudia Sheinbaum ha dicho que solo espera una señal del gobierno de Abelardo de la Espriella para enviar la ayuda que ya tienen lista.
10: Estamos esperando solicitud formal del gobierno de Colombia. Estamos listos para el momento que nos digan poder ir a ayudar.
0: Pero no es solo un anuncio de poder ir a ayudar y ya. ¿Y qué tienen ustedes? Pues nada, queremos ir a ayudar. ¡No! Las ayudas ya están listas, los aviones en México están listos, están los contenedores ya listos para que el gobierno de Colombia le dé el visto bueno. Es más, desde el Ministerio de la Defensa de México han descrito la ayuda que tienen lista para enviar a Colombia, pero que Colombia ha dado señales de no querer aceptarla. Ayer, por ejemplo, estaba listo un equipo, los topos, yo les comenté esto en la mañana. Estaban un equipo de rescatistas, el más importante del mundo, muy experto, porque ustedes saben que en México tiembla cada 2x3, pues tienen un equipo de rescatistas que son los más experimentados del planeta y no han podido viajar porque en Colombia no se les espera, a pesar de que quieren dar esa ayuda. Mire lo que dicen desde el Ministerio de la Defensa y el recuento que hacen de las ayudas que ya tienen listas para trepar a un avión o a varios aviones, porque son varios, y mandarlos a Colombia. Y no se permite.
11: Ayer nos firmó esa orden de que preparáramos el personal que en un momento dado pudiera salir a proporcionar ayuda humanitaria a Colombia, y de inmediato se activó.

0: llegó el agrupamiento Cali, así se llama, ahora es el agrupamiento Cali. Estaría prácticamente, sería un agrupamiento muy similar al que apoyó a Venezuela. Estaría constituido por un general, su grupo de comando, 255 militares que incluyen personal especialistas en rescate, en búsqueda, serían binomios canófilos, personal de sanidad, médicos. Se tiene contemplado trasladar 4 toneladas de medicamentos, 8.4 toneladas de herramienta, equipo de rescate, en fin, y todo lo que requieren para operar ellos, teléfonos satelitales, radios, grupos electrógenos, tiendas de campaña. La idea sería que sean trasladados en 2 aviones Boeing, el personal de este agrupamiento, y toda la impedimenta, todo el material, la ayuda humanitaria que se pueda trasladar, hablando de despensas, de medicinas, se trasladarían en un avión Hércules C-130 y un avión Spartan. Se trasladarían directamente al Aeropuerto Internacional Alfonso Bonilla Aragón, en Cali, Colombia. Eso es lo que se tiene contemplado. Hablar de despensas, son 8.798 despensas que ya están en condiciones de embarcarse en los aviones, 13.890 canastas alimentarias, 4 toneladas de medicamentos.
1: Bueno, desde Perú también se han comprometido con ayuda, han enviado 12.5 toneladas de ayuda humanitaria a Colombia. El gobierno de la nueva presidenta Keiko Fujimori pues también ha coordinado estas labores y ha dicho que espera también el beneplácito del gobierno colombiano para el envío de más ayuda en caso de que se necesite.
2: Pero además de esta solidaridad, hemos decidido con el primer ministro y el gabinete hacer un envío. En este primer envío de 12 toneladas y media de ayuda humanitaria, estamos embarcando alimentos, carpas, abrigo, que incluyen camas, mosquiteros, y otros adicionales. Este es un primer avión en la que se está embarcando en las próximas horas. Y el propio canciller ha decidido ir personalmente en nombre de nuestro gobierno.
1: Bueno, esto en cuanto a Perú. Lo que sabemos es, por ejemplo, que el grupo de los Topos, este grupo experimentado de México, sí ha sido autorizado a última hora de anoche para que llegue a Colombia, pero no se ha autorizado el ingreso, en este caso, de militares rescatistas provenientes de ese país, de México. En medio de todo esto, pues claro, en Colombia se preguntan, ¿no? Se preguntan qué pasa. Tanto del mundo político como los ciudadanos se están preguntando qué pasa si necesitamos manos. ¿Qué pasa que no se permite, en este caso, que llegue la ayuda? Parece que algo se movía ayer, teniendo en cuenta que esto le puede llegar a significar al gobierno de Abelardo de la Asprilla un desgaste innecesario, innecesario, pero parece que algo se movía en el día de ayer, incluso desde Venezuela que ha sufrido el desastre que hemos visto también, se ha comprometido un paquete de ayuda muy importante y también se estaba a la espera de que el gobierno de Abelardo de la Asprilla pues se pronunciara al respecto. Ale Flores es un congresista y se pregunta el por qué el gobierno de la Asprilla no da la autorización para permitir que esta ayuda entre a Colombia, no solamente ayuda material, sino también ayuda física, ayuda de personas, de seres humanos que están capacitados para este tipo de labores en situaciones como estas.
3: El embajador de China ha informado a través de sus redes sociales que desde el país asiático están intentando enviar toda clase de ayuda humanitaria para apoyar a Colombia en medio de la crisis en la que todavía se está intentando rescatar a muchas personas que están debajo de los escombros. Sabemos que aún el gobierno nacional no ha enviado una nota de solicitud de apoyo a la ONU porque la misma Organización de las Naciones Unidas así lo ha confirmado. Países como Brasil y México están intentando contactar con Colombia para enviar ayuda humanitaria y no hay quien les dé respuesta desde el gobierno nacional. Le pedimos, señor presidente, miembros del gobierno, la gente necesita esa ayuda humanitaria. No es posible que a estas alturas el embajador de China tenga que comunicarse a través del Twitter porque no hay un contacto institucional, que más aún circulen denuncias las cuales se estaría negando el país a recibir estas ayudas por diferencias ideológicas. No quiero pensar que esto es cierto, no quiero pensar que se está politizando la tragedia hasta el punto de no recibir ayuda humanitaria de países que quieren ayudar simplemente porque no son afines. Este es un momento en el que los colombianos requieren de toda la ayuda y el apoyo que venga de cualquier parte del mundo. Por favor, envíe la nota diplomática a la ONU solicitando el apoyo. Abra las puertas, nombre un contacto que ya van 2 días desde la tragedia para que se puedan recepcionar estas ayudas de forma inmediata.
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1: Clip that, vamos con el tercer análisis de esta situación que se está viviendo en Colombia. Porque es importante que los ciudadanos distingamos dos tipos de figuras que sean una que ya se ha adoptado y la otra que está cobrando cada vez más fuerza en la medida en que las consecuencias que vamos viendo minuto a minuto, hora a hora, día a día, se hacen mucho más grandes de las que teníamos en el reporte anterior, pues gana mucho más fuerza la declaratoria de una emergencia económica en Colombia. Pero quiero explicarles hasta ahora qué es lo que hay en materia, digamos, de recursos jurídicos por parte del gobierno de Abelardo de la Espriella para atender esta emergencia. Lo primero que hay que decir es que el gobierno de Abelardo de la Espriella, la figura que ha utilizado hasta ahora es la figura de catástrofe nacional. Catástrofe nacional. ¿Correcto? Esa es la figura que se ha utilizado hasta ahora, con la que se está atendiendo la emergencia. ¿Qué permite esa figura de catástrofe nacional? Esa figura de catástrofe nacional, pues lo que le permite al gobierno de Abelardo de la Espriella es tomar dineros de un lado para utilizarlos atendiendo esta tragedia. No es exactamente una figura constitucional, para dejarlo claro desde el comienzo. En Colombia la catástrofe nacional no es como tal un estado de excepción constitucional equivalente a la emergencia económica de la que vamos a hablar posteriormente. La legislación de gestión de riesgo utiliza figuras como desastre y como calamidad pública. Eso está contemplado en la ley 1523 del 2012 y establece el régimen de gestión de riesgo y permite declarar situaciones de desastre y calamidad para organizar la respuesta, la rehabilitación y la reconstrucción. La Corte Constitucional además ha explicado que una grave calamidad pública puede ser precisamente uno de los hechos que justifican la declaratoria del estado de emergencia. Es decir, no se niega que la declaratoria de catástrofe pueda llegar a sobrevenir en la declaratoria de emergencia económica, económica, social y ecológica. No se niega. No necesariamente, pero puede ser la cuota inicial, para que nos entendamos, de la declaratoria de un estado de emergencia. Y es importante establecer que no es lo mismo una cosa que la otra. Por ejemplo, en el estado de declaratoria de desastre, por ejemplo, el gobierno tiene la posibilidad, la potestad de movilizar recursos, coordinar entidades nacionales y territoriales, ejecutar planes de respuesta, atender damnificados, invertir en infraestructura, acelerar determinadas actuaciones administrativas, organizar rehabilitación y reconstrucción. Es decir, esa figura de calamidad está orientada a gestionar físicamente la catástrofe. Físicamente la catástrofe. Pero no significa que el presidente pueda, por esa sola declaratoria, empezar a legislar.

Lo que tenemos hasta ahora, a 9 de la mañana, 52 minutos en la península española, una hora menos en Canarias, lo que se tiene hasta ahora es un estado de catástrofe nacional que podría llegar a generar la declaratoria de una emergencia económica, y ahí sí estamos hablando de otra cosa, mucho más peliaguda. Porque aquí entramos en el artículo 215 de la Constitución, donde el presidente, con la firma de todos los ministros, puede hacer esta declaratoria de estado de emergencia económica, social y ecológica cuando sobrevengan hechos como por ejemplo, que sean hechos que perturben o amenacen con perturbar grave e inminentemente el orden económico, social o ecológico, o constituyan una grave calamidad pública. El presidente podría llegar en algún momento, si de pronto esto llega a un estado en el que la gente, dada la forma como se está manejando, en este caso la tragedia, si no llegan a ver resultados rápidos, la gente podría, en este caso, estallar, ¿sí? Podría haber un estallido por parte de los afectados, seguramente apoyados por una parte de la comunidad, y ahí pues da temor que el presidente decida pues hacer uso de esa emergencia económica para, en este caso, movilizar a la fuerza pública bajo el argumento de que pueden llegar a perturbar gravemente e inminentemente el orden económico, social y ecológico en el país. Esa es un poco una de las bases que él podría, en este caso, apelar. Con la emergencia del artículo 215, pues el gobierno tiene facultades legislativas extraordinarias. Puede expedir decretos legislativos con fuerza de ley destinados exclusivamente a conjurar la crisis y a evitar que sus efectos se extiendan. Deben tener también relación directa y específica con la emergencia, porque no olvidemos que esto entra también a un control constitucional por parte de la Corte Constitucional, que es la que le corresponde. Eso puede permitir, dependiendo de la emergencia concreta, intervenir temporalmente materias que normalmente requieren una ley en el Congreso. Voy a ponerles, en este caso, un ejemplo práctico, ¿no? El nivel 1 es el terremoto, ¿sí? Se produce el sismo. El nivel 2 es la declaratoria de desastre, la que tenemos actualmente, donde el gobierno dice tenemos una emergencia de gran magnitud y necesitamos coordinar recursos, necesitamos mover temas de rescate, de atención, de infraestructuras, de construcciones porque están colapsadas, etcétera. Eso es lo que tenemos hoy. Y luego podríamos entrar a un nivel 3, poniéndolo para entenderlo pedagógicamente en niveles, podríamos entrar a un nivel 3 donde ya podría haber una declaratoria de emergencia social, económica, social y ecológica. El gobierno determina que las consecuencias de este terremoto son de tal dimensión que alteran gravemente el orden económico, social y ecológico del país y que las herramientas ordinarias, las que tenemos a mano, pues son insuficientes, y entonces ahí es donde puede declarar el estado de emergencia echando mano del artículo 215 de la Constitución. Y a partir de ahí, pues, aparecen facultades extraordinarias que le permiten expedir decretos con fuerza de ley, es decir, usurpar, en este caso, la función del Poder Legislativo, pasando por alto al Poder Legislativo. Y ahí es donde pues hay que empezar a establecer límites, y para eso están las instituciones, porque pues el presidente no recibe poderes ilimitados, pero podría utilizar poderes que él considere, aunque parezcan ilimitados, pues él considere que se ajustan a la motivación de su declaratoria de emergencia en ese decreto 215, en esa ley 215. La Corte Constitucional ha insistido que los estados de excepción son necesariamente reglados y excepcionales, y aparte de eso, limitados. Los decretos legislativos tienen que estar sometidos a control constitucional automático. Y aquí es donde se pondría en evidencia el peso de nuestra institucionalidad, que yo he insistido mucho en este programa. Estamos esperanzados, digamos, en la institucionalidad colombiana, en el que esos

0: y contrapesos pues puedan llegar a ponerse de evidencia. Aquí máximo 30 días por cada declaración y 90 días en caso tal de que el Congreso lo autorice. Así que este es más o menos el panorama que se nos puede venir encima. Yo lo dejo caer porque pues si no lo digo y luego ocurre, pues es algo que se me quedó para mí. Yo sí creo que es importante que ustedes, los oyentes de este programa, sepan que en cualquier momento podemos pasar de ese nivel 2 de declaración de desastre en el que nos encontramos ahora a que el presidente le dé por salir en algún momento ante los medios de comunicación a decir que declarará la emergencia económica, social y ecológica, porque lastimosamente en esos estados de excepción normalmente se suelen filtrar muchas cositas por ahí, aprovechando el hecho de que puede expedir decretos con fuerza de ley sin el control del Congreso y a la espera de que la Corte Constitucional se lo avale o no. Y eso, pues, un presidente con tantos poderes juntos en determinado momento, pues tiene ciertos riesgos, especialmente si sabemos quién es el que está al mando en este momento en Colombia. Por eso es importante. Ahora, habrá quienes dicen, sí, pero es que se declaró una emergencia económica, social y ecológica en el terremoto de Armenia. Eso es verdad, se declaró esa emergencia. Es que no es malo en sí el hecho de que esta figura exista. Por algo existe. El tema es, primero, que hay que justificarla ampliamente. Segundo, el hecho de que no se vaya a extralimitar esa figura para tratar de, aprovechándose de ella, pues filtrar ahí cosas que no queremos y que puedan llegar a ser violatorias de los derechos de la gente a manifestar su descontento por cómo avanza el proceso, en este caso ya será posteriormente de reconstrucción, en fin, y que lo quiera manifestar, por ejemplo, en la calle, y que no vaya a haber, echando mano de esa emergencia económica, social y ecológica, que no vaya a haber uso, por ejemplo, desmedido de la fuerza, porque es que yo lo puedo hacer, porque es que yo en este momento estoy bajo el amparo de una emergencia, así, de un estado de emergencia. Porque eso es sinónimo de estado de excepción, donde, bueno, sí es un estado de excepción realmente. Técnicamente es un estado de excepción. Bueno, yo espero que este resumen que les he hecho sobre la situación, pues les parezca que tiene elementos que seguramente no se contemplan en otros medios de comunicación. A mí me parece que es importante que ustedes lo procesen, propios y extraños, gente que les gusta, que no les gusta, pero por lo menos que no se deje de decir simplemente porque pues de pronto nos tildan de que somos hostiles al gobierno y tal, pero pues es importante que en este momento todos tengamos que arrimar el hombro y que el presidente mueva ficha, porque se le agota el tiempo, no a él, que está apenas empezando, se le agota a la cantidad de gente que no sabemos cuánta, en este momento todavía la conecta con la vida apenas un soplo, un respiro, a través de esas rendijas por donde puede entrar el aire y que pueden estar debajo de un montón de escombros a la espera de que lleguen manos. Necesitamos manos en Colombia para hacer esa labor que en la mayoría de los casos es manual y que no lo hay, que le ha tocado a la gente sola hacerlo. Porque ni siquiera hemos visto. Mire que en las imágenes son importantes. Cuando el presidente, y me estoy alargando, cuando el presidente Abelardo de la Espriella hizo su primera comparecencia ante los medios de comunicación, después de 2 horas largas de haber ocurrido el terremoto, y cuando llevaba una lista de 111 personas fallecidas en ese momento, y cuando llegó dando besitos y saludando, las personas que tenía detrás, que le acompañaban a esa rueda de prensa, eran todas personas encorbatadas. Yo no tengo nada en contra de la corbata. Quiero utilizar esta figura porque es que en ese momento al líder lo que se le pide es que esté acompañado de la gente que se la curra allí, en los sitios donde la gente está padeciendo. ¿Qué esperábamos? O por lo menos, ¿qué esperaba ver yo hablo por mí. Yo esperaba ver, por ejemplo, al comandante del ejército, al comandante de la policía, al comandante de la Fuerza Aérea, al comandante de que se encarga del personal de la División de Ingenieros del Ejército. Necesitábamos ver al el presidente del Cuerpo de Bomberos, necesitábamos ver a la Defensa Civil, necesitábamos ver a los organismos de socorro detrás del presidente. A los organismos de socorro y no a una cantidad de señores encorbatados, todos tenían corbata, porque esos señores pues no van a remangarse el pantalón para sacar supervivientes, a rescatar gente. Y no vimos a una sola persona de estas, cuando el ejército tiene rescatistas expertos y la gente no los está viendo, en este caso en las zonas donde se ha presentado la tragedia. Y si hay que trasladarlos y si hay que frenar la lucha contra los malos, contra los terroristas, pues nos toca, señor presidente. Toca trasladar el personal uniformado, en este caso a las zonas donde se está librando una lucha con la vida por parte de las personas que están allí enterradas de momento. Así que bueno, son imágenes que nos pueden dar la idea de cómo se está manejando esta tragedia. Ya tenemos las 10 de la mañana, 3 minutos. En 2 minutos, 3 minutos, estará Diego Bonilbaca con nosotros para hacerle preguntas en la asesoría jurídica. Ya regresamos.
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11: Ya tenemos. Son las 10 de la mañana, 9 minutos. 10 de la mañana, 9 minutos en Todo Noticias Latinas. A esta hora ya está conectado con nosotros Diego Bonil Vaca, que como todos ustedes saben es nuestro abogado de cabecera del despacho Bonil Vaca Abogados. Y ya tenemos preguntas también de nuestros oyentes. Así que, don Diego, muy buenos días.
12: Álvaro, feliz día para ti y para toda la audiencia. Y bueno, directamente, si tenemos ya gente conectada, recordarle a toda la audiencia que pueden llamar, hacer sus preguntas en cualquier campo del derecho. Así que bueno, si tenemos gente, Alvarito, vamos con los escuchantes, por favor.
11: Hola, muy buenos días. Dígame, por favor, su nombre y su pregunta.
13: Hola, buenos días, abogado Alvarito. Soy de Ecuador. Mi sobrino terminó su ingeniería ya en Ecuador, en Guayaquil, concretamente. Entonces, él quiere venir a hacer un máster. Él está haciendo los trámites desde allá, se ha inscrito, ha hecho todas las diligencias pertinentes que hay que hacer allá, pero estamos en duda y está en duda porque su prima también vino a Valencia a hacer el máster y le dice que no necesita el trámite para homologar su título desde Ecuador aquí a España. Él ha sacado la tasa esa de las 790, no sé cuánto, para poderla nosotros ayudar y pagársela aquí, pero pues que no la dejan pagar, no sé qué es lo que pasa, necesita un no sé cuánto, pero igual dice que no, y es que no sabemos si es que en verdad no se puede hacer homologar allá de una vez para traerlo homologado o es que no se necesita homologar para venir a hacer el máster aquí. Gracias, abogado.
12: Gracias a ti por la pregunta y además muy interesante porque esto es importantísimo aclararlo. Ojo, si yo estoy en mi país de origen, en este caso en Ecuador, y yo quiero venir a hacer un máster, una maestría en la universidad, ojo, no se requiere la homologación. Con el título de Ecuador de ingeniería es suficiente para que pueda pedir una carta de admisión en una universidad española, en Valencia o en cualquier parte de España, ¿de acuerdo? La homologación no es necesaria, estimada escuchante. ¿Para qué sí es necesaria la homologación si va a ejercer su profesión de ingeniero aquí, en España? Entonces, no nos confundamos. Cuando yo me presento a un máster, presento la solicitud de toda la documentación, seguramente le pedirán el diploma de grado y el acta de grado apostillado, y con eso la comisión de la universidad valorará si le admite o no, ¿de acuerdo? A partir de ahí, él puede pedir su visado con el cumplimiento de los requisitos y venir a estudiar y trabajar 30 horas a la semana. Punto y aparte. Cuestión distinta es, quiero ejercer la profesión de ingeniería. En ese caso es otro trámite y esto ya no se hace ante la universidad que corresponda, sino ante el ministerio, directamente el Ministerio de Universidades. Y es un procedimiento que de media hoy en día está tardando un año y medio aproximadamente. Ahí te van a pedir el pago de una tasa, ¿de acuerdo? Esa tasa se puede hacer o bien con el número de NIE, cuando lo tenga asignado, o con el número de pasaporte. Pero insisto, para que pueda venir a estudiar una maestría en España no requiere la homologación. La homologación la va a requerir para cuando quiera ejercer su profesión de ingeniero, que incluso muchas personas que están fuera de España hacen sus homologaciones, la hacen directamente sin necesidad de tener una residencia o una estancia legal en España. Entonces, pongo el despacho a tu disposición, tanto para ayudarles con el trámite de ese visado en Guayaquil, tanto como la necesidad o la posibilidad que él quiera de homologar esos estudios. ¿De acuerdo?
11: Muy bien, vamos con otra pregunta. Hola, buenos días. Dígame, por favor, su nombre y de dónde se comunica.
14: Buenos días, Ruth de Loranca.
11: Adelante, Ruth.
14: Abogado, buenos días. Quería preguntarle, yo le he hecho los papeles de la regularización a un amigo y hemos pagado ya tasas y todo porque le sale, bueno, ya le sale con su número de NIE y esto, y hemos pagado. Ahora me ha llegado un correo donde dice que pagar las tasas y eso, viene la solicitud, y no sé si eso tengo que enviarlo nuevamente al expediente o como ahí en el formulario se pone el número del expediente, Hacienda se encarga de eso o cómo es ahí.
12: No, para nada, Luz. Gracias por la pregunta. Esto también lo hemos comentado varias veces aquí en el programa. Ojo, si ya tiene una admisión a trámite y el requerimiento de tasas, la tasa hay que ir. Es una tasa 790, código 052, 38 con y pico, porque nunca me acuerdo del piquito. 39 mal contados, ¿vale?
14: 28.
12: Luz, esa tasa, efectivamente, esa tasa hay que pagarla en banco, ¿de acuerdo? En cajero automático, electrónico o en cajero físico, digamos. Y una vez pagada la tasa, tienes que informarla al expediente de extranjería. Entonces, ¿qué solemos hacer los profesionales? Hacemos un escrito, contestamos al requerimiento, citamos el número de NIE y el número de expediente. Quizá lo más importante, bueno, ambos son importantes, el número de expediente y el número de NIE. Y manifiestas que en contestación a este requerimiento estás adjuntando la tasa de admisión a trámite. Si pagas la tasa y no la aportas, no estás haciendo nada, Luz. ¿De acuerdo? Entonces, sí es muy importante que al pago de las tasas hay que presentarlas a extranjería. ¿Cómo las presento, Diego? Pues bueno, hasta el 30 de septiembre, recordemos, todo el mundo puede ir todavía a correos y presentar los documentos de extranjería a un registro público o a través de un profesional, con lo cual, así no hayamos hecho nosotros ese expediente, también pongo el despacho a tu disposición. Por favor, es muy importante que ante un requerimiento de tasas o ante un requerimiento de documentos por parte de la administración, contestemos al requerimiento, porque si yo no contesto al requerimiento, me van a archivar por caducidad el expediente. Esto es lo más importante. La tasa se paga en cajero o nunca, bueno, telemáticamente también, por certificado electrónico también se puede pagar, pero una vez pagada la tasa, hay que informarlo directamente a la UTEX en este caso. ¿De acuerdo?
11: Bien, vamos con otra pregunta. Hola, buenos días. Dígame, por favor, su nombre y de dónde se comunica.
15: Quería hablar con el abogado.
11: Sí, le está escuchando. Su nombre, por favor, ¿de dónde se comunica?
15: Luana Patricia, de Villaverde Alto.
11: Adelante.
15: Sí, es que yo estoy en un piso y soy mamá soltera. Entonces, ese piso lo he conseguido por una fundación. Entonces, ahora lo que quieren es que yo me vaya del piso y, claro, y yo no tengo cómo salir de ahora y estoy pagando bien el piso, o sea, todos los gastos, el piso y todo. Y no sé qué hacer en este momento porque, claro, ellos no quieren renovar el contrato conmigo y lo que han dicho es que me busque un piso. Pero, claro, están muy caros los pisos ahora, como 1.500, 1.600. Y el piso, lo que pago ahora en este momento, es como 600, 700 euros ya con los gastos.
12: Muy bien, muy bien. Luana, entiendo que hay un contrato de alquiler y ya han pasado los 5 años de ese contrato de alquiler, ¿correcto?
15: 3 años, fueron 3 años, ajá.
12: Vale. Pues lo más importante, Luana, y gracias por la pregunta, necesitamos ver ese contrato de alquiler. Ojo, como norma general, y desde el año 2021, los contratos de alquiler son a 5 años. Ojo, a menos que se pacte lo contrario. Esto tendríamos que revisarlo. ¿Qué pasa al cabo de los 3 o de los 5?
15: A partir de 2021.
12: Correcto. Entonces,

0: La idea es que el plazo máximo de duración de un contrato de alquiler, si es una persona física, una persona natural, es de 5 años. Si es un gran tenedor, una empresa, por ejemplo, son de 7 años. El primer objeto cuestionable es que sea de 3 años. Necesito ver el contrato. Uno. Dos. Pensemos que por algún motivo tú consentiste y tú firmaste un contrato de 3 años. Para que finalice ese contrato, hay que ver la fecha. Y a esa fecha, mínimo con 1 o 2 meses de antelación, te tienen que mandar un burofax o un escrito, donde te tienen que decir que es su intención no renovar el contrato de alquiler. Es claro, Luana, que es muy difícil encontrar una vivienda en España hoy por hoy, ¿de acuerdo? Y además, tú puedes invocar un supuesto de vulnerabilidad, el hecho de tener pues, un hijo o una hija menor de edad contigo que esté empadronado en la vivienda. Yo lo que haría es mandar un burofax a la persona propietaria diciéndole que no ha sido posible. Ojo, si ya te han informado que necesitan devolver el piso o que les entregues el piso a la fecha de finalización del contrato, yo lo que pediría es una extensión, una prórroga de ese contrato de alquiler. ¿Por cuánto tiempo? Pues lo que más se pueda, 6 meses, 9 meses. ¿Para qué? Pues para que tú tengas la oportunidad de buscar un piso, ¿de acuerdo? A partir del
1: De
0: momento en
1: acuerdo.
0: que a mí me dicen o que se finaliza este año de contrato, el único deber que tú tienes que seguir cumpliendo, Luana, es pagar el alquiler, ¿de acuerdo? ¿Para qué? Para que no estés en situación de impago, ni de precario, ni de ocupación. Si yo reconozco dominio ajeno, si yo pago el alquiler religiosamente, claro, te pueden sacar después de un proceso judicial que es un poco largo y la idea es poder negociar antes de tener que ir a un procedimiento judicial. Entonces, cuando se esté acabando el contrato de alquiler, como norma general, después de los 5 años, y me piden que devuelva la vivienda, lo suyo es pedir una extensión y esta extensión la haremos a través de un burofax, Luana, ¿de acuerdo? Con lo cual, pongo el despacho a tu disposición. Me gustaría ver, sobre todo, me sorprende que sea un contrato a 3 años. Eso es lo que necesitaría ver,
1: Sí, 3 años.
0: porque si está de por medio una asociación, una fundación, seguramente es alguna política, un sistema de ayudas, no sé si hay financiación pública, eso tendríamos que revisarlo un poquito en detalle y desde luego poder negociar con esa persona casera, esa persona propietaria, pues alegando un poco tu situación personal, Luana, ¿de acuerdo?
1: De acuerdo. Porque ahora.
2: Bueno, ya tenemos ahora las 10 de la mañana, 20 minutos, 10 de la mañana, 20 minutos en todo Noticias Latinas. 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Diego, usted siempre nos trae una noticia y pues hoy este es el momento en el que hay que decirla.
0: Bueno, a ver, el día de ayer, bueno, esto ya es, la Oficina de Extranjería se está moviendo, es una cosa, y la Dirección General de Migraciones también. Ayer tuvimos un criterio, por ejemplo, o sea, en agosto están cogiendo un poco la costumbre de actualizar criterios, protocolos de trabajo. Hay algo que casi no tocamos nosotros y es el régimen de investigadores. Pues ayer tuvimos un nuevo criterio en re respecto de los investigadores. ¿Quiénes son investigadores? Por lo general no es nuestro día a día, pero el que viene a estudiar y hace un doctorado, por ejemplo, el que viene contratado por una universidad directamente para hacer unos estudios de posgrado o de doctorado o de postdoctorado.
1: Buenos días.
0: Pues bien, si usted es estudiante, tenga en
2: Un
0: cuenta
2: momentito.
0: que hay unos criterios,
2: Es que
0: hay criterios de trabajo que
2: tengo
0: nos
2: alguien aquí
0: permiten
2: que
0: llegar
2: ya entró,
0: a
2: ya
0: una
2: participó.
0: autorización.
2: Hola, buenos días.
0: Buenos días,
2: Perdóneme,
0: perdón.
2: Diego, un momentito. Vamos a darle la palabra al oyente, que es que lo tengo aquí hace un
0: Claro.
2: ratillo ya. Hola, buenos días. Dígame, por favor, su nombre y de dónde se comunica.
1: Hola, buenos días. Mira, habla con Jorge García. Me comunico de aquí en Madrid.
2: Adelante, Jorge.
1: Tengo una preguntita. Lo que pasa es que yo tengo, trabajo con un señor, trabajé 5 años, 5 meses sin contrato, ¿no? O sea, en negro, porque no, pues, no estaba pasando los papeles. Él me da un contrato hace 3 meses, ¿sí? Y tengo entendido que tengo derechos desde que entré a trabajar, ¿cierto?
0: Correcto.
1: Aló.
2: Sí, le
1: Sí,
2: estamos escuchando.
1: entonces él. Pues la verdad que tuve un percance porque pues estoy trabajando en un sitio donde no es adecuado, pero si hay que uno sin papeles acá, yo soy mecánico. Sin papeles acá le toca a uno acogerse a lo que venga, ¿no? Entonces, pues la verdad ya estaba cansado porque aquí no tengo aseo, no tengo, bueno, los argumentos de trabajo estables para comer un trabajo estable, o sea, un trabajo con los, con todos los servicios, ¿sí me entiendes?
0: Sí, señor.
1: Entonces, resulta que él me dio el contrato hace 3 meses para hacer el contrato de trabajo. Se me cumple ahorita el 21, pero yo la verdad estaba cansado porque primero que todo estoy trabajando con herramienta mía. Segundo, no me paga sino días laborales según él. ¿Sí me entiendes? Días laborales. Que los que cuáles es de, que dice que el mes viene 22 días, que había 24 días, que tal, que bueno. O sea que él no está pagando ni sábado ni domingo. Bueno, vale. Le dije, no sé qué día, no estoy de acuerdo con el sueldo, o sea, no estoy de acuerdo, porque es que nosotros llegamos a un acuerdo de 1.300 euros, que no me está pagando ni siquiera, porque creo que el básico es 1.400 algo, ¿no? Bueno,
0: Señor.
1: entonces estoy en condiciones precarias de trabajo. Bueno, él me dice, le digo, no, yo no puedo seguir así, yo esto, entonces me trae una carta diciéndome, o sea, vea, si usted me quiere renunciar, entonces mira, aquí está la carta, fírmemela ya. Y listo, dejamos eso así hasta el 20, hasta el 1 de agosto, trabajamos. Entonces le dije, yo estaba tan cansado que la verdad yo hablé con un señor, porque usted sabe que el servicio de mecánica aquí eso es muy llamado, ¿sí me entiende? Entonces yo hablé con un señor y le dije, jefe, me están necesitando un mecánico. Dijo, sí, señor. ¿Qué tiene? Le dije, no, el Denis, si se me da de alta. Dijo, pero ¿cuánto hace que trabaja allá donde está? Entonces yo le comenté. Dije, mi contrato de trabajo se vence ahorita el 21 de agosto. Dijo, ¿y qué quiere? Le dije, no, pues imagínese, pasa esto y esto. Entonces yo le comenté y él me dice, no vaya a renunciar, hermano. Usted pierde todos los beneficios renunciándole. Si usted.
2: Una, concrete por favor la pregunta que usted está
1: Sí.
2: preguntando al abogado. El abogado le va a dar la respuesta desde el punto de vista profesional, más allá de lo que le ha dicho su amigo, y concrétele por favor la pregunta para tener una respuesta lo más y lo mejor indicada posible, ¿vale?
1: Bueno, la respuesta es que derechos tengo desde hace 5 meses, 8 meses que trabajo con el señor acá. Y 5 meses en negro y tres con contrato laboral, ya con mi DNI, sí, o sea, salió el NIE, pues el primero. Y se me vence ahorita el 21 de agosto. Sí, yo
0: A
1: no
0: ver,
1: quiero seguir
0: Jorge.
1: trabajando, señor.
0: Sí. Permítame, Jorge, pero entonces, a ver, ¿usted tiene una residencia en este momento o no la tiene? A día de hoy, ¿tiene residencia en España o no? ¿Y cómo la obtuvo?
1: Sí, yo la obtuve por contrato laboral, arriesgo
0: Pero
1: laboral.
0: vía, a ver, ¿un arraigo sociolaboral o usted se cogió la
1: Sí.
0: regularización extraordinaria, Jorge?
1: No, no, no, no, no, no, no, no, arriesgo sociolaboral.
0: Listo, entonces, con arraigo sociolaboral a Jorge le tuvieron que haber hecho un contrato de trabajo, ¿de acuerdo? Ese contrato de trabajo fue el que le dio papeles a usted. Entonces, si ese contrato ha durado mínimo 3 meses, el contrato de trabajo no es una camisa de fuerza, usted se puede ir. Ojo, en cotización a la seguridad social de forma regular hay 3 meses de cotización. Si hay 3 meses de cotización y a usted le despiden, ojo, usted no renuncia, a usted le despiden con un despido, usted puede inscribirse como demandante de empleo y en ese orden de ideas puede renovar sus papeles. Si usted renuncia voluntariamente y se va a otro trabajo, necesitamos asegurar mínimo 6 meses de cotización y al momento de renovar la tarjeta de residencia, disponer de un contrato de trabajo en activo. Eso desde la perspectiva del derecho de extranjería, Jorge. Desde lo laboral.
1: Okay.
0: A la antigüedad es con negro y sin negro, es decir, 5 meses sin contrato y 3 meses con alta en seguridad social, 8 meses de trabajo. Si en 8 meses de
1: Okay.
0: trabajo no se han cumplido las medidas mínimas de orden, de aseo, de condiciones de seguridad, de herramientas de trabajo, usted lo puede exigir, ¿de acuerdo? En este orden de ideas uno puede pedir las horas dejadas de percibir, sus vacaciones, las pagas extras si no están incluidas y si le llegan a despedir, ojo, a usted le están ofreciendo renunciar, pues no renuncie. Si lo que usted quiere es seguir trabajando, si usted no quiere seguir trabajando, pues renuncie, pero asegúrese de tener otro contrato de trabajo y que me cotice mínimo 6 meses a la seguridad social. ¿De acuerdo? Este tipo de elementos, Jorge, es bueno verlos en una videollamada en Bonilbac Abogados. ¿Para qué? Para que yo pueda ver su autorización de residencia, ver su vida laboral, su contrato de trabajo, ver qué es lo que hay en régimen de cotización, para que desde la perspectiva laboral podamos tomar decisiones, que sepa usted que tiene derecho, don Jorge, usted tiene todos los derechos del Estatuto de los Trabajadores con o sin documentos, ¿vale? Pero también nos
1: Okay.
0: preocupa el tema de cómo renovar una autorización de residencia. Si usted se quiere ir a trabajar a otro sitio, pase su carta de renuncia. Pero ojo, si hay un incumplimiento por parte del empleador, sí podemos pedir una indemnización. ¿De cuánto? Pues de los 8 meses de antigüedad que usted pueda tener en ese puesto de trabajo, Jorge. ¿Vale? Entonces, pongo el despacho a su disposición. Recordarle que trabajamos con un servicio de asesoría jurídica, vale
1: Sí,
0: 70 euros al
1: okay.
0: año, y con eso puede
1: Sí.
0: formular a mí y al equipo jurídico del despacho todas las consultas que usted necesite, don Jorge. ¿De
1: O
0: acuerdo?
1: sea, una sola pregunta es que no puedo renunciar yo. Él me
0: Sí,
1: tiene que
0: puede
1: echar.
0: renunciar. Claro, claro que usted puede renunciar, Jorge. Usted puede
1: Pero si yo
0: renunciar porque el
1: renuncio
0: contrato de
1: contrata,
0: trabajo.
1: si se cumple el contrato de trabajo, yo quiero irme de acá, él me tiene que igual pagar todo lo de ley, ¿no?
0: Por supuesto, pero por supuesto,
1: O sea, no
0: porque usted
1: pierdo
0: está
1: nada.
0: trabajando de forma con o sin papeles. El contrato de trabajo emana una serie de derechos y obligaciones. Una de ellas, que le paguen a usted todo lo que por ley corresponde, Jorge. ¿De acuerdo?
1: Otra pregunta, qué pena, doctor. Yo ya hablé ayer para escribirme, me quedaron de mandar un formulario o algo así, creo que es una preguntita. Por decir algo,
0: Perdóneme,
1: si
0: un
1: dicen que
0: formulario no, los datos de contacto para que active su servicio de asesoría jurídica, claro que sí.
1: exacto, sí, eso lo hago hoy. Una cosa, otra cosa, si dicen que el contrato se reactiva de una, o sea, si él no me da la posibilidad de renunciar, que de inmediato se reactiva, ¿qué posibilidades hay que yo siga trabajando? Pero en estas condiciones de trabajo no puedo seguir porque no tengo riesgos
0: No.
1: profesionales acá.
0: Por supuesto,
1: Sea,
0: uno manda un
1: soy.
0: burofax, mandaríamos un burofax solicitando que, pues eso, garantizar las condiciones mínimas de seguridad en un centro de trabajo tan potencialmente peligroso como puede ser el ser mecánico, desde luego, ¿vale? Entonces, esto es muy importante poder garantizar que se cumplan todas las obligaciones del contrato de trabajo, ¿de acuerdo?
2: Muy bien.
1: Ok, doctor, le agradezco mucho, altamente agradecido, y ya me pongo a hacerlas ahorita, me pongo a hacerlo de escribirme.
2: Muy
1: Por
2: bien.
0: supuesto, cuente con
2: Perfecto.
0: nosotros.
2: 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Don Diego, con este tema de las preguntas pasa algo curioso, ¿no? A veces uno pregunta desde, digamos, desde el deseo y la interpretación que tiene de las cosas, pero pues por eso es que es importante el abogado, para aterrizar un poco el tema de las definiciones ya dentro del campo estrictamente jurídico, que al final es lo que en últimas viene a determinar si uno tiene o no la razón y qué significa el hecho de tenerla, pero también qué significa el hecho de no tenerla, ¿no?
0: Claro, y sobre todo que muchas veces el planteamiento subjetivo, ¿no? Viene aderezado de muchas circunstancias, pero lo jurídico es lo jurídico. Con derecho o sin derecho, el abogado le va a decir, mire, vaya por este lado, vaya por este otro lado. Y sobre todo quienes somos extranjeros en temas de extranjería y laboral, es que van de la mano, Álvaro, van de la mano. Entonces, muy importante, o en penal, por ejemplo, muchas veces en penal nos va que desde penal se hace algo que por extranjería puede estar muy mal, por ejemplo. Entonces, por eso, el que sea holístico el tema, tanto de laboral como de penal, con el derecho de extranjería, por eso es tan importante que usted cuente con un buen asesoramiento, en este caso, y con humildad lo digo, de mi despacho y de mi equipo jurídico. Así que es importante el tener una asesoría en un momento determinado acertada, sobre todo, y que no le vengan con historias, sino el derecho es este y lo que usted puede hacer es lo otro. Eso es lo más importante, Álvaro.
2: 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Don Diego, esta semana fue muy rápido. Mañana es jueves, uno de los días que a usted le gusta harto, y vísperas de viernes, que es otro de los días que a usted le gusta más. Entonces, mañana nos encontramos.
0: Claro que sí, Álvaro. Ya se nos acaba la semana y se acaba el verano. Poquito a poco ya vamos
2: Ay,
0: a
2: juepucha.
0: mediados de mes. Pero bueno, aquí seguimos en nuestro horario de verano. Recordarle rápidamente, perdón, Álvaro, de 8 de la mañana a 4 de la tarde, viernes de 8 a 2 de la tarde. Y por supuesto, a disposición. Así que nada, Álvaro, un fuerte abrazo y mañana más asesoría jurídica. Hasta mañana.
2: Perfecto, hasta mañana. Bueno, y de mi parte recordarle, ¿no? Porque yo creo que es posible que todavía no haya gente que no lo sepa, que el día jueves 20, viernes 21 y lunes 24 no habrá Todo Noticias Latinas. No habrá Todo Noticias Latinas. Yo me tomo un descanso porque lo necesito, porque no soy una máquina, porque no soy un robot, porque no soy inteligencia artificial, soy un ser humano y requiero un descanso. He estado durante todo esta jornada de estival, toda esta jornada de verano, pues con ustedes, acompañándolos, entre otras cosas, precisamente por la consideración del momento en el que nos encontramos, ¿no? Primero, pues elecciones; segundo, pues resultados; tercero, pues toma de posesión de un nuevo gobierno; cuarto, se nos mete ahora el tema del terremoto. En fin, ante esto es muy difícil que uno como periodista pues decida irse y ya, porque no, es tomar una decisión de así no se hace. Entonces, sí me voy esos días, solamente esos días, jueves 20, viernes 21 y el lunes 24, 3 días que no habrá programa. Y pues yo espero que cuando vuelva no se haya acabado el mundo. Señoras y señores, son las 10 de la mañana, 33 minutos. 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
10: Hola Álvaro, muy buenos días para usted y todos los oyentes. A pesar de la situación que estamos viviendo, y no hay forma de que, no sé, medio de mi ignorancia, que manden un dron o se ubiquen en un sitio donde pueda un dron inspeccionar las zonas para así hacer un reporte más o menos, sí, de los daños, así sean daños de enseres y todo. Pues lo humano es muy importantísimo, pero ahí un dron no puede, sí, pero por lo menos tener una idea, una imagen de los sitios. Mire, por ejemplo, en el billar. Yo tengo una hermana y la pobre perdió la vivienda, se derrumbó.
11: El problema no es que no se pueda hacer eso. Eso es además incluso hasta simple. Pero incluso puede ir incluso más allá. Mire la ayuda que le ha ofrecido la Unión Europea a Colombia y que pues todavía están a la espera de recibir autorización. La Unión, estoy leyendo noticia, estoy leyendo una noticia. Esto es una noticia. La Unión Europea activó el sistema de observación por satélite Copernicus para apoyar a Colombia tras el terremoto de magnitud 7.4 grados ocurrido el 10 de agosto de 2026 con epicentro en el Chocó. Los satélites entregan mapas rápidos de daños para orientar las labores de rescate y asistencia humanitaria. El sistema se llama Copernicus, que es el programa europeo de observación de la Tierra, y el objetivo es facilitar imágenes, mapas de situación para guiar los rescatistas en las zonas más afectadas. También miden el impacto del sismo, el impacto que dejó, que afectó principalmente a la región del Chocó, de la que el ministro del Interior reconoce que no tienen noticias. ¿Sí? Cuando díganme ustedes, los que me están escuchando en este momento, díganme. No, es que esto, perdóneme, pero es que esto que voy a decir hay que grabarlo, porque voy a dejar listo para grabar, porque es que sí es importante, teniendo en cuenta lo que ustedes van a escuchar a continuación de estas cuñas, lo que ustedes van a escuchar es verdaderamente dramático.
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0: Bien, como les decía, ya sabemos que del Chocó, donde fue el epicentro de la tragedia, se tiene muy poca información. Recuerden lo que escuchábamos del ministro Rodrigo Lara, el ministro del Interior, que él reconoce que se entera, entre otras cosas, de muchas cosas, se entera por los periodistas, por los medios de comunicación. Y adicionalmente dice aún otra cosa más grave, que ellos al Chocó no han ido. No han ido. Al presidente lo hemos visto en Armenia, lo hemos visto en Pereira, lo hemos visto en Cali, evidentemente. Ciudades muy afectadas por la tragedia. Pero no tenemos ni idea qué ha pasado en el Chocó. No tenemos tampoco un reporte de un medio de comunicación. No se da un reporte de un medio de comunicación. Y eso es verdaderamente preocupante, especialmente allí en la zona de San José del Palmar, donde entre otras cosas hay un gran asentamiento de la comunidad en Vera. No sabemos qué ha pasado en San José del Palmar. No hay comunicación, ni por tierra ni a través de la comunicación de telefonía móvil o de telefonía satelital, porque tampoco hay allí telefonía satelital. En ese caso, pues lo que dice el propio ministro del Interior.
1: Unificado, hacerse la pregunta, ¿qué va a pasar en el futuro? ¿Esto puede empeorar? ¿Las cifras pueden empeorar? ¿Qué tanto subregistro hay? Por ejemplo, en Chocó.
2: No sé, Chocó, yo estoy en Risaralda con pésima comunicación. Anoche pues pasé toda la noche sin comunicación. Pensábamos que de pronto nos iba a funcionar el Wi-Fi y pues no fue el caso. En el PMU del gobernador también se había caído el Wi-Fi. Es decir, estamos como por parches, como por ratos, estamos conectados. Aquí estoy cerca del aeropuerto esperando la llegada del presidente de la República. No sé qué pasa en Chocó, para serle muy franco. Estamos enterándonos de lo que pasa aquí en el departamento de Risaralda. Este es uno de los departamentos más afectados. Y Pereira resultó muy, muy, muy afectada. Y bueno, aquí estamos concentrados en la tarea del departamento.
1: Sí, señor ministro, una última pregunta. ¿Cuándo se espera que tome posesión de su cargo el nuevo director de la Unidad Nacional para la Gestión del Riesgo?
2: Yo creo que ustedes están más enterados que yo de lo que pasa en Bogotá, para serle franco.
0: Bueno, pues que sepan que no hay en este momento, mientras estoy haciendo este informe, no hay en este momento un director o directora de la Unidad Nacional de Gestión del Riesgo. Es decir, está acéfalo ese cargo. El que estaba ya se fue y todavía no se posesiona el que llega. Y a todo esto, uno se pregunta, ¿y por qué Chocó no? ¿Por qué no tenemos reportes de Chocó? ¿Por qué no sabemos qué ha pasado en San José del Palmar? ¿Por qué no tenemos información sobre San José del Palmar? ¿Por qué la información de Buenaventura viene a cuentagotas, por ejemplo? ¿Será por esto que dice esta generadora, entre comillas, de contenido, que yo diría que es más generadora de odio? Escuchen lo que dice, es verdaderamente aberrante.
3: Y ojalá el próximo terremoto vuelva a ser en Chocó, que eso al fin y al cabo por allá solo hay pobreza y ese departamento nadie lo voltea a mirar. Y de paso que se lleve unos cuantos caleños, que bien progresistas que sí son.
0: ¿Ustedes consideran que este tipo de cosas se puede hacer? Y son de esas personas que luego dicen que es que los demás pues no hacen sino destilar odio y no sé qué, pero salen con ese tipo de cosas. Y aquí es donde uno se pregunta, ¿dónde está la Fiscal General de la Nación? ¿Va a dejar que esta tragedia no solamente continúe agrietando y separando a los colombianos en esta suerte de polarización de la que ya venimos de la campaña política y que la Fiscalía no hizo absolutamente nada para detener los discursos de odio, las declaraciones de odio que muchos y muchas vertieron en las redes sociales, en los informativos, en fin, por doquier, y la Fiscalía no hizo absolutamente nada? En este caso, cuando se trata de una tragedia nacional, cuando el país está de luto, cuando el terremoto no respeta si usted votó por uno, votó por otro, si usted es gordo, flaco, bonito, feo, si usted es de izquierda o de derecha, cuando el terremoto no discrimina, la Fiscalía General de la Nación se va a quedar de brazos cruzados simplemente esperando a que ocurran este tipo de opiniones y disfrazar este tipo de delitos de odio disfrazados de opiniones? ¿Dónde está la Fiscal General a todas estas? ¿Dónde está la Fiscal General Luz Adriana Camargo? A mí me parece que es hora de que la Fiscal dé la cara y que la Fiscal empiece a tomar medidas, que este tipo de personas con este tipo de discursos sean llamados de oficio ante la Fiscalía a responder por esta irresponsabilidad que como vacas churrientas van soltando por ahí en un momento donde sencillamente no toca. Fiscal, aparezca, por favor. Ya tenemos ahora las 10:47.
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7: Pura política, como allí en el Chocó no votaron mucho por él, entonces yo creo que por eso mismo él no está poniendo todo su empeño allí en aquellas zonas, me imagino, creo. Bueno, Alvarito, buenos días. Yo sí vi al Abelardo ahí en el Chocó, con la sobrina de Piedad Córdoba, que creo que es la alcaldesa de ahí de esa población. Yo sí lo vi por ahí en un video. No sé, pues es lo único que sé. Bueno, un abracito.
0: Sí, pero es que San José del Palmar también es Chocó y a San José del Palmar no fue. Sí, es decir, él en el Chocó no estuvo, estuvo en la capital, en Quibdó, pero es que el epicentro fue San José del Palmar.
8: Álvaro, buen día para ti, Álvaro, los oyentes. Yo soy de Cali y he visto unos videos, ya un par, que fue el alcalde de Cali a un lugar y toda la ciudadanía lo sacó, macho. O sea que... y gracias por la noticia esta de que el presidente no quiere dejar entrar a toda esta a los topos y a la ayuda que le están ofreciendo por ser diferente pensar de él, mano. Qué pesar de este hombre y de Colombia. Un abrazo.
9: Sí, Álvaro, esta tipa, la Jerome esa, es una influencer y la fiscalía no va a hacer nada, ni nadie va a hacer nada. Primero que todo porque es una fiel seguidora y ultraderechista del ente sionista judío, ¿sabes? Bueno, buah, casi llora el día de que estaba temblando en Colombia y el gobierno decretando de que reconocían los actos de Golán como israelitas. Bueno, era más importante eso que la gente que estaba sufriendo el terremoto. Pues así es, así son las cosas. Y la tipa esta pues es un engendro del demonio, eso es una aberración de la naturaleza, eso no hay más que decir.
10: Buenos días, Álvaro. Acabo de conectarme a tu programa hace un rato, te sigo eventualmente y según oigo, no, todo lo que dices no concuerda con lo que yo estoy viendo por a ver, no solo la noticia de los canales que tú dices que son afines al nuevo gobierno, también por medios de la misma gente y no me parece que lo que dices sea del todo cierto. Sí es cierto que no se ha llegado a todos los sitios, pero por la dificultad que entra mal, lo que ha pasado. Así que Álvaro, me parece un poquito ruin, mezquino que uses esta tragedia de la gente, esta tragedia que nos ha tocado a los colombianos, que la uses para atacar a este hombre que lleva 4 días en el poder, que ni siquiera ha sentado los gabinetes. Álvaro, házelo ver, por favor, y con todo respeto, pero wow, no me parece que esté bien lo que haces.
0: Él lleva 4 días, pero es que él fue el que no quiso hacer el empalme. Y estas son las consecuencias del empalme. ¿A usted le parece que a esta hora, que no es mentira, lo pueden averiguar, a esta hora no haya un director de la Unidad Nacional de Gestión del Riesgo? ¿Eso es estarlo haciendo bien? El hecho de aparecer en el Chocó así, visto y no visto. ¿Por qué? Porque eso fue. No fue al epicentro de la tragedia. Que no, que es que no se puede ir. ¿Qué terreno está vedado para un helicóptero? Me pregunto yo. Y adicionalmente, ¿cuáles son las medidas? ¿Por qué se detiene la entrada de ayuda? ¿Me lo estoy inventando yo? La entrada de ayuda no se ha permitido. Y se necesitan manos. Se necesitan manos. Yo no estoy utilizando la tragedia de nada ni de nadie. Simplemente las cosas son como se están presentando. Él ha ido a tomarse fotos. Y todos lo vimos en la primera comparecencia pública para dar el primer balance de lo que fue esta tragedia, de lo que ha sido esta tragedia y de lo que sigue siendo. Todos vimos a un presidente que entró a mandar besitos a la tribuna y a saludar y a despedirse con Firmes por la Patria cuando las elecciones ya terminaron, ya

0: Después de lo que fue la toma de posesión, pues le llaman lo minimizan lo que ocurre. Aquí no nos prestemos a engaños, es decir, el doble rasero con el que tratan a unos y tratan a otros. ¿Y por qué tendría uno que ser en ese caso distinto? No, no, no, no pidan lo que no dan, no pidan lo que no dan, ¿sí? Si en este caso estuviésemos hablando del gobierno de Gustavo Petro, no hubieran aparecido nunca los empresarios. Ahora resulta que con los empresarios se puede contar. Ojalá cumplan, porque el problema es que la gente necesita la ayuda y la necesita ya, no dentro de... No, la necesita ya.
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3: Oye, Álvaro, buenos días. Vemos cómo el destino, sí, en este momento le doblega la prepotencia y el orgullo a este filipichín, que en este momento no sabe cómo afrontar esta situación, ¿sí? Y él en su conciencia ojalá reciba esta lección que le ha dado el destino, y que no sabe él cómo afrontar la situación y que se tendrá que doblegar, ¿sí?, ante las circunstancias. No es lo que uno quiera, sino lo que el destino, el de arriba, nos enseña.
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7: Hola Álvaro, buenos días para ti y para los oyentes. Está claro que el orgullo y la ineptitud de este señor de Abelardo de la Espella es absoluto. Realmente no entiende lo que hay en la vida. Eso no vive sino para él. Esto se llama orgullo, y el orgullo es el que ha matado a tanta gente y ha destruido hogares y familias y todo. Lástima que sea un presidente de esta calamidad, no la entienda. Que tengan buen día.
8: Hola Álvaro, buenos días. Yo soy de Medellín, pero mi familia vive en Pereira. Gracias a Dios no les pasó nada. Hablando de lo que tú dices, yo es que yo estoy de acuerdo contigo. Él solamente lo estoy viendo haciendo postureo. Al matagatos lo único que hace es tomarse fotos y dar besos, pero de interés por la gente no, porque es que él lo dejó claro. Él llama a la gente cafre y desagradecida. Él no le importa a la gente, lo único que le importa es su beneficio. Ojalá la gente lo entienda. Y esto es un llamado para Pereira, que le votó en mayoría. Y también es un llamado para la gente que está de acuerdo con el fracking. Esto es lo que nos espera. Ya el que no lo quiera ver, el que no lo quiere entender, pues es problema de cada uno. Pero esto es él. Venga, un saludo.
0: Ahora mire, por eso advertí que el informe que sacábamos de la periodista del País, seguramente el oyente entró tarde, pero es la periodista del País la que está lanzando ese informe. Ella es la que está advirtiendo que la gente la que se está, en este caso, organizando para esas labores, porque inclusive se segmentan las mismas ciudades tienen... en este caso, operativos para unos sectores y para otros no. En este caso, los de lo que comenta la periodista del País es el sector que está cerca a la galería, donde pues hay mucha gente que está, estos paga diario, esta gente que paga por noche, y eso pues se vino abajo

0: Y es la gente la que está, en este caso, realizando esas labores de rescate. Y allí no llegan. Y eso lo dice la periodista del país, es que no lo estoy diciendo yo. Lo dice la periodista del país. Oigamos otra vez ese informe. Y eso usted lo puede ver. Si usted entra al periódico El País de España el día de hoy, va a haber colgado esto que le reproduzco acá. Escúchelo,
1: Hemos
0: escúchelo con
1: elegido esta
0: atención.
1: esquina de Pereira para contarles la historia de los llamados rescatadores espontáneos, al menos así lo llaman los bomberos. Es una historia que se repite en cada catástrofe. Aquí, en las ruinas de este hotel para personas sin hogar, una panadería y una droguería, es quizá el lugar donde hay más vecinos dejándose la piel para rescatar a supervivientes y donde hay menos fuerza pública ayudando. Pereira es una de las ciudades más golpeadas por el terremoto que sacudió a Colombia este lunes. Se cuentan ya más de 70 muertos. La cadena humana que empieza aquí para sacar los escombros se alarga por toda la calle. Hemos contado cerca de 500 personas y muy pocos uniformados, apenas unos cuantos bomberos, varios de ellos voluntarios. Aquí en realidad coordina un hombre con un megáfono subido a un semáforo y un cabo de bomberos que está allá arriba solo en una losa. Falta policía, falta mando y falta ejército. Es una escena inusual porque en Colombia, a diferencia de lo que ocurrió en Venezuela hace poco más de un mes, la maquinaria pesada y los uniformados sí se han movilizado rápida en general en las cuatro regiones del país afectadas. Pero aquí, en esta esquina, en este hotel donde dormían vendedores ambulantes, nadie entiende por qué no ha llegado más ayuda. Más herramientas, al menos.
2: Herramientas porque no tenemos nada, no tenemos nada, ¿sí sabes? Y que duro todos unidos, pero ¿los demás qué? ¿A dónde? Comiendo y durmiendo, ¿no, señor? Todo el mundo, ¿sí sabes? Somos iguales. Que nos hagan el favor y nos colaboren. Con herramientas, que nos maceticas.
1: El terremoto se ha convertido en el primer gran desafío para Abelardo de la Espriella, que lleva apenas unos días como presidente de Colombia. De la Espriella ha desplegado a su gabinete y no ha dejado de anunciar medidas, aunque su gobierno aún no ha sido capaz de unificar las cifras de fallecidos y desaparecidos, ni explicar bien en qué consiste, por ejemplo, la emergencia económica que acaba de decretar. Tampoco qué tipo de ayuda internacional ha solicitado. Nayib Bukele, el presidente salvadoreño, ha dicho en X que solo le han pedido insumos porque dice que no hace falta equipamiento humano. Pero en esta esquina de Pereira piensan lo contrario.
0: Yo diría que ¿qué le dice el oyente a esta periodista? Porque ella lo puede decir con otras palabras, ¿sí? Quizá de manera mucho menos crítica. Ella lo dice en un formato periodístico, de manera utilizando palabras muy medidas, pero está diciendo exactamente lo mismo, mi señor. Está diciendo lo mismo. Está diciendo que la ayuda se segmenta incluso, en este caso, pues por sectores y por estrato social. Hay sectores donde la maquinaria amarilla está, donde los rescatistas están, donde los bomberos están, donde la policía están, y hay otra donde duermen vendedores ambulantes, donde no están. Lo está diciendo la periodista, no lo estoy diciendo yo, yo no me lo podría inventar porque yo no estoy allí. No estoy allí. ¿Por qué? La pregunta es ¿por qué? ¿Por qué no sabemos, por ejemplo, cuántos muertos hubo? Si los hubo, puede que no. Puede que no, pero ¿cuáles son las afectaciones que hay en la zona del epicentro? ¿Por qué no? ¿Porque nos hemos concentrado únicamente en Cali, en Pereira, en Armenia? Porque la verdad es esa. ¿En Quibdó porque es la capital? Porque la verdad es esa. Entonces, ¿por qué? Porque allí, en la zona del epicentro, vive quizá la comunidad, de la comunidad en Vera, el asentamiento más grande de una comunidad indígena, y porque en el departamento del Chocó vive la población afrocolombiana. Yo sé que esto no lo vamos a reconocer, evidentemente, yo sé, porque somos como somos, un país clasista. ¿Sí? Ahora, el hecho de verle la cara al presidente, ¿no? No significa que eso signifique, ¿vale? No significa que eso signifique que es que las ayudas están llegando o que es que está llegando más mano, porque es lo que se necesita en las primeras 72 horas. No lo advirtieron completamente la gente experta en esto, que eran horas cruciales porque el cuerpo humano tiene un ciclo y aguanta hasta cierto tiempo sin agua, sin alimentación y adicionalmente con una carga emocional gigantesca, porque eso también puede conspirar para uno irse más rápido. la angustia de una persona bajo los escombros y se necesitan manos. Y le están diciendo de diferentes partes del planeta, díganos, déjenos entrar. Y no se puede. Explíquenmelo. Explíquenmelo. ¿Soy más miserable yo por estar diciendo esto? ¿O es más miserable el que puede autorizar y no autoriza la entrada de ayuda? ¿Cuál de los dos le cabe más responsabilidad dentro del concepto de miserableza? Porque yo asumo lo que digo. Y si me quieren tachar de miserable, no pasa absolutamente nada. Lo soy. Pero es que él es el presidente de la República. Yo no. Yo soy un pobre filipichín periodista de un medio de medio pelo. Yo soy un don nadie. El señor es el presidente de la República. Y el señor lo que ha hecho es pasearse. Vamos a ser sinceros. ¿Dónde están las medidas? ¿Dónde está el ejército? ¿Usted lo han visto? ¿Han visto ustedes a brigadas del ejército trabajando, sacando gente o restableciendo comunicaciones, por ejemplo? ¿Creando pasos temporales mientras se soluciona el problema? ¿O es que se van a... ¿Han visto ustedes a un ministro del interior, un ministro del interior diciendo que se está enterando por los medios de comunicación y que la verdad no sabe qué está pasando en San José del Palmar? ¿Lo digo yo? No, lo dicen ellos, ese gobierno. ¿Y todo por qué? Porque al señor le dio por utilizar el empalme para su beneficio político personal, tratando de denostar al gobierno que salía, sin darse cuenta que ya había ganado las elecciones, que ya tenía el tiquete de presidente en el bolsillo y que en ese caso debería era ponerse a gobernar desde el comienzo. Y el gobierno no empezaba el 7 de agosto. No, señor, porque para eso son los empalmes. Para eso son los empalmes. Y resulta que el señor no, porque él lo quería utilizar cuando le dijeron, listo, hagamos los empalmes, pero transmitámoslos en vivo y en directo por televisión. No quiso. ¿Por qué no quiso? ¿No quería poner en evidencia al gobierno de Gustavo Petro? Que robó, que hizo esto, que hizo lo otro, que mató y que comió el muerto. ¿No hubiera sido una oportunidad de lujo para Abelardo de la Espriella haber puesto en evidencia ante todo el país, en vivo y en directo, al gobierno que terminaba? ¿Por qué no lo hizo? No lo hizo porque la cosa era al contrario. No lo hizo porque no recibió un país convertido en un cascarón. No lo hizo porque no recibió una economía destruida. No lo hizo porque no recibió un país con millones de desempleados en la calle más o más pobres de lo que recibió Gustavo Petro y Iván Duque. No lo hizo porque las cifras son alentadoras y no quería que el país se enterara de esto. Lo que quería es lo que han hecho, desprestigiar al gobierno sin argumentos. Y esto le está pasando factura. Esto le está pasando factura. Y la que le va a seguir pasando, si no se pone las pilas, este modelito que conseguimos de presidente, el señor apretadito, ajustadito, ahí zampado en esas camisas y en esos pantalones, tratando de marcar lo que se sentía orgulloso de marcar y decirle a una periodista que le mirara, que le mirara, que le mirara. Filipichín. Es un filipichín lo que encontramos nosotros de presidente. Y no está a la altura de la situación que estamos viviendo. Se necesita un hombre de Estado. Y ese hombre tiene de todo menos de Estado. Es un filipichín. Un presidente de mierda es el que tenemos y el que vamos a seguir teniendo durante estos 4 años. Mucho me temo que estas palabras tienen razón. Y si yo soy miserable por decir eso, pues soy miserable. Me da igual. Me da igual, me da igual. Este señor no está a la altura de la persona que requerimos para una situación como esta. Ya tenemos las 11 de la mañana, 7 minutos.
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0: Bueno, ya tenemos ahora las ¿qué horas? Las 11 de la mañana, 8 minutos en todo Noticias Latinas, 11 de la mañana, 8 minutos. Bajamos un poco la cosa. Es que además no he prendido el aire acondicionado y debería. Ya. Porque me estoy deshidratando, doña Paula Manrique. Muy buenos días.
4: Álvaro, muy buenos días. ¿Cómo estás?
0: Mija, aquí vamos.
4: Está como caliente el tema, ¿no? Está como hay que prender complicado. El airecito un poquito.
0: Sí. Sí. Ya lo hice. Ya me relajo. Sí, me relajo. Bueno, en fin. ¿Cómo estamos?
4: Bien, Alvarito. Pues hoy en la intervención de Seguros PM quiero enviar también un abrazo de solidaridad para toda el pueblo de Colombia. Particularmente yo estoy afectada con mi familia, o sea que yo soy caleña, uh-huh. Tengo muchísima familia en Cali, muchísima familia en el norte del Valle, mi familia es de Roldanillo Valle, Roldanillo
0: fue un pueblo resultó afectado, sí.
4: Muy afectado, tengo familiares con casas destruidas, que se han quedado sin nada, durmiendo en centros, en refugio, en centros de acogida.
0: Ay, qué vaina,
4: y es algo que nos ha tocado como familia directamente. Afortunadamente no hubo pérdidas de vida, pero y como les decía yo ayer, porque bueno, nosotros llegamos de Marruecos ayer en la madrugada y apenas como enterándome bien del suceso, porque nos dimos cuenta del terremoto estando en Marruecos, pero pues ya ayer como que cogiendo un poco la realidad de las cosas y llegar y enterarse de eso, mire, ayer nos dolía el corazón de estar lejos, de ser migrantes y tener que ver desde fuera todo lo que nos está pasando, lo que le está pasando a nuestro país, al país que amamos, al país que nos vio nacer, ver que falta tanta acogida, tantas manos, tantas cosas. Y uno quisiera como salir corriendo para allá y poder ayudar a los que son de uno, porque a pesar de que los de uno cercano no les pasó nada, pues el pueblo colombiano es de uno también. Entonces, nada, desde Seguros PM, un abrazo de solidaridad para todas las familias que están pasando por este duro momento. Los entiendo porque, como le digo, personalmente en mi familia estamos viviendo esto. Mi familia de Roldanillo, mi familia de Cali, amigos de Cali, y es muy duro. Ayer veía yo videos. Y créame, Álvaro, que en un momento como que se me arrugó tanto el corazón que hasta unas lágrimas se me salieron de decir, de verdad, la vida nos cambia en un minuto. Entonces, nada, este mensaje es simplemente hoy para dar este apoyo y solidaridad para todas las familias en Colombia, en Pereira, en Manizales, en Armenia, en Cali, en el norte del Valle, que han resultado tan afectadas, en el Chocó. Y pues un abrazo de parte de todos nosotros aquí desde la Casa de Seguros PM.
0: Bueno, me hacen una pregunta y obviamente solidarizándose con una situación como esta. Ayer me contaban personas también muy cercanas de la situación que han vivido y es que fíjese que lo que nos viene de aquí para adelante, lastimosamente hay que decirlo, esto no es por alarmar, pero vienen cosas muy complicadas porque el fenómeno del Niño está aquí a la vuelta de la esquina. Uh-huh. Y los datos que se tienen es que va a ser el más fuerte del que hayamos tenido noticia. Y si no hay una preparación, mire, aquí podemos entrar a discutir por las formas. Podemos entrar a discutir de que me gusta o no me gusta, de que yo entonces no lo vuelvo a oír o de que a mí eso me parece que es accesorio, a mí eso me parece que es superficial, porque realmente aquí lo que importa no es cómo le vaya Álvaro Hernández, aquí lo que le importa no, aquí lo que importa es cómo le va a ir al país, cómo le va a ir al país. Y uno en el desayuno más o menos se da cuenta lo que va a ser la comida. Yo no sé si usted vio, Paula, y no la quiero meter a usted en estos saraos, porque al final esto no le corresponde. Usted es una anunciante y en este caso está haciendo su trabajo. Pero es que cuando uno ve a un presidente que lleva un papel en su primera comparecencia donde dice que hay 111 personas fallecidas y lo que hace es llegar a saludar y a reírse y a lanzar besitos, pues uno dice, oiga, pero este hombre, ¿de qué está hecho? ¿De qué está uh-huh. hecho? Es que no se dan cuenta que eso es una imagen terrible para el país. Pero bueno, pero el malo es uno y el que es no sé qué y el que es miserable es uno. Bueno, miserable el que llega ahí con esos ademanes que hasta el propio vicepresidente de él le tocó llamarle la atención, decirle, oiga, que ya la campaña pasó, ya guárdese ese firme de la por la patria, guárdeselo, eso ya pasó, ya eso déjelo como eslogan para otro, qué sé yo. Pero ahora lo que tiene es que gobernar, figurar menos y gobernar más. Porque si esa punta por mostrarlo, pues sí, lo han mostrado en muchas partes, pero ¿dónde están las medidas? ¿Dónde está la gente salvando gente?
4: Uh-huh.
0: Sí, lo que está diciendo la periodista fue una... Yo estoy seguro que esta periodista no está en este caso influenciada, porque al final ni siquiera es colombiana, es una periodista española que está allí haciendo un cubrimiento. Y la periodista está reportando algo que a mí me parece gravísimo, que inclusive en la propia ciudad de Pereira haya operativos de rescate para unos y operativos de no rescate para otros. Y eso sí me parece delicado. Hablemos de eso, por ejemplo, pues le propongo yo a los oyentes, hablemos incluso del clasismo hasta en este tipo de cosas. O de esta persona que dice que, pues que eso que chocó, que van a rescatar esa gente, que inclusive hubieran sido mejor que se hubieran muerto unos cuantos caleños, que porque Cali vota no sé qué. Esto me parece terrible. Esto es lo condenable. Esto es lo que es miserable. Uno, pues...
4: Así es.
0: En fin. Bueno, me hacen una pregunta aquí que me parece importante. Para Marruecos. Preguntan. Para Marruecos. Me preguntan aquí. Paula, ¿hay restricciones de vestimenta para hombres y mujeres en Marruecos?
4: Bueno, Alvarito, pues le cuento que... A ver... Vamos a hacer un grupo de WhatsApp con las personas que vamos a viajar la próxima semana, donde se les va a dar toda esa información. Pero también al aire lo voy a decir. Eso es un tabú que hay. Con el turismo no hay ningún tipo de restricción, ni para hombres ni para mujeres. Hombre, hay que tener un poquito de conciencia que vamos a ir a un país islámico donde su cultura hace que sus mujeres pues estén tapadas totalmente. Entonces, digo yo, por respeto a eso, porque somos los visitantes, pues no nos vamos a poner, en el caso de las mujeres, chorcitos mostrando media nalga o una blusa de tiritas mostrando media pechuga, ¿sí? Pero la ropa normal, Álvaro, como nos vestimos aquí en España en el verano, un vestido, unos shorts normales a media pierna, una blusa de manga sisa, una camiseta... Este tipo de cosas se pueden utilizar sin ningún problema. Para los hombres, igual, pantalones de lino que sean frescos, shorts de jean, de, bueno, pantalonetas, o sea, como nos vestimos aquí en verano. No hay ningún tipo de restricción, no, como turistas no tenemos que ir con la cabeza tapada, con el cabello tapado, nada de eso. Normalitos, o sea, tal cual como nos vestimos en España. De todas formas, por el grupo de WhatsApp que vamos a crear con los que vamos a viajar la próxima semana, les voy a estar pasando fotos, recomendaciones, les vamos a hablar de cómo es el cambio de moneda, porque en Marruecos se utiliza el dirham. Entonces, ¿cómo se hace el cambio de moneda? ¿En dónde se hace? Por favor, no cambien. Si me están escuchando los oyentes que van a viajar con nosotros, no cambien dinero aquí. El dinero se cambia directamente en Marruecos, no se cambia en el aeropuerto. Así que vamos con calma, atendiendo las indicaciones que les vamos a ir dando. Les vamos a hablar también del tema de la SIM card de datos para que estén conectados, para que desde que lleguen a Marruecos puedan tener su plan de datos activos, puedan tener internet, se puedan tomar fotos, comunicarse con la familia, tener acceso al WhatsApp. Toda esa información la vamos a estar dando por el grupo de WhatsApp.
0: Bueno, para los que en este caso vamos a viajar, ustedes dirán, bueno, pero Paula, entonces al final, ¿qué hacemos? La vemos en temas de Marruecos, pero también la vemos en temas de seguros.
4: Así es.
0: Así es,
4: Alvarito.
0: Pero es que es el grupo PM.
4: Este es el grupo PM, sí, Alvarito. Nosotros somos PM World Group, que es un grupo de trabajo donde está Seguros PM y donde está PM Travel, y donde hacemos las dos cosas al mismo tiempo a la vez, juntos y revueltos. Yo estoy encargada de la parte de seguros, pero en particular en este viaje de Marruecos, pues lo estamos organizando y lo estoy organizando yo con, digamos, con Andrés, que tiene que quedarse aquí trabajando, recibiendo tal, y yo voy a ir en la parte turística porque a mí me encanta eso. Entonces me voy con los oyentes, me voy a ir con ustedes para pasarla bueno, digamos que como ya tuvimos la experiencia de haber ido en familia, entonces ya también conozco un poquito más del tema, les puedo dirigir un poquito más, entonces por eso vamos a ir. Y por último, Alvarito, quiero hablar del seguro de viaje. Entonces, La tarjeta sanitaria europea no sirve en Marruecos. Esto me lo preguntaron en el grupo pasado y muchas personas se fueron pensando que les iba a servir. Entonces, recordar es, tarjeta sanitaria europea, Marruecos no hace parte de la Unión Europea, así que no cubre. Entonces, ¿cómo se soluciona? De dos maneras. Aquellas personas que tengan un seguro de decesos con seguros PM, el seguro de viaje está cubierto en el seguro. Si usted tiene un seguro de decesos pero no lo tiene con seguros PM, por favor, comuníquese con su aseguradora para saber si con la compañía que está tiene incluida la póliza de viaje. Y ya como tercera opción, que no son esas dos, entonces en Seguros PM vendemos el seguro de viaje que vamos a utilizar en los 5 días en Marruecos, que cuesta 15 o 20 euros por persona, dependiendo de la edad. Personas mayores de 55 años, 20 euros. De 55 hacia abajo, 15 euros. Esa es la información. Importante, importante tener el seguro. O sea, si los tienen con el seguro de decesos incluido, perfecto. Si no, es importante tenerlo. Mire, como siempre lo decimos, es mejor tenerlo y no necesitarlo que necesitarlo y no tenerlo. En Marruecos hace mucho calor, hay que tener cuidado con estos golpes de calor. El agua no es potable para beber. Entonces, aquellas personas que de pronto sean delicadas del estómago, que tengan problemas de este tipo y hasta con la cepillada de los dientes, pueden tener un daño de estómago, es mejor tener el seguro de viaje preparado
0: Una
4: para lo
0: cosa,
4: que sea.
0: a mí me preguntan aquí, dice Álvaro, buenos días, pregunto, ¿hay alguna plaza para la próxima semana?
4: No,
0: No.
4: no, Alvarito, ya no tenemos plazas disponibles.
0: ¿Hasta
4: Tenemos
0: cuándo? ¿Hasta
4: un
0: cuándo uso
4: siguiente
0: el otro?
4: grupo. Sí, un siguiente grupo que va del 24 al 28 de septiembre.
0: 24 al 28 de septiembre, 24 al 28, 24 al 28, ah, pero en septiembre entonces. Es una buena
4: En
0: época,
4: septiembre.
0: ¿eh?
4: Sí, el calor ha bajado un poco, pero que le tengo una buena noticia. La próxima semana que nos vamos, las temperaturas van a estar divinas. Mire, la semana pasada tuvimos temperaturas de hasta 42 grados. Y en la próxima semana que vamos este grupo, del 20 al 24 de agosto, hasta ahora vamos teniendo temperaturas de 32, 34 grados. O sea que vamos a tener un respiro muy, muy interesante, muy bueno, porque el calor en Marruecos es bastante, el calor en el desierto, pues ni le cuento. Así que nos haga una temperatura de hasta 35 grados, mire, lo vamos a agradecer muchísimo.
0: Bueno, pues que sepan entonces que aquí ya revolvimos hoy todo, estamos en verano, en fin, ¿no? Entonces, para que ustedes se comuniquen directamente con Paula Manrique al 603, no, mentiras, al 613-645-831, lo repito, 613-645-831, 613-645-831, Paula Manrique. Doña Paula, nos encontramos en la próxima.
4: Nos encontramos la próxima, Alvarito, antes de irnos de viaje, el próximo miércoles,
0: Sí, que
4: si
0: eso
4: todo sale
0: ya
4: bien.
0: mismo. Ay, hijo de pucha, es que mejor dicho, se nos vino el tiempo encima.
4: Se nos vino el tiempo encima. Un abrazo, Alvarito.
0: Venga, igualmente, un abrazo.
4: Venga.
0: Bueno, a las personas que me están preguntando que quieren tener que un audio, por ejemplo, que escucharon aquí, que lo quieren tener, los clips de este programa, que seguramente ustedes habrán visto que pululan por ahí por las redes sociales. Ahora los vamos a centralizar en un solo canal, el canal de Todo Noticias Latinas. ¿Cómo hacer parte del canal? Ayer yo le dije a unos cuantos oyentes que yo les mandaba en este caso la invitación y tal, pero les va a quedar mucho más fácil. Ustedes, si tienen el teléfono de Todo Noticias Latinas, 616-44-2225, ustedes van a ver en el loguito, en el logo de Todo Noticias. Cuando lo abran, déjenme ver un momentico, yo acá lo abro. Ah, pero ¿por qué no aparece? ¿Cómo así? ¿Por qué no aparece? No aparece. Ah, sí, ya ahora sí ya aparece. Aparece en el canal de Todo Noticias Latinas, aparece, voy a volverlo a montar para que no aparezca entonces este otro. En el canal de Todo Noticias Latinas aparece ahí el link. Para que ustedes puedan darse de alta. Simplemente es entrar al estado, ¿correcto? Entrar al estado del canal y entrar al estado y dice ver canal. En este caso, ver canal. Y les va a cargar el canal de Todo Noticias Latinas para que ustedes se den de alta. si quieren darse de alta, ¿vale? Info del canal, compartir, borrar contenido, responder, dejar de... Entonces, ya ustedes en el momento de entrar, ya están dentro del canal. Ya están dentro del canal. Entonces, ahí es donde vamos a compartir los clips, como por ejemplo el que están viendo a continuación, más los de hoy, porque eso empezamos realmente el día de hoy. Hoy día 12 de agosto, abrimos el canal, ya abrimos el canal y ustedes simplemente están viendo el loguito de Todo Noticias Latinas en WhatsApp. Si lo ven, entran a ese loguito y pinchan ahí donde dice canal, ¿sí? Y ya entran al canal y ya quedan dentro del canal. Y pues en el transcurso, cuando termine el programa, enviaré los clips de la emisión del día de hoy para que pues la tengan y si la quieren compartir, la puedan compartir. En fin, que hagamos de esto también una herramienta de difusión importante. Son muchos, diría yo miles, los oyentes que están en este caso en el WhatsApp de Todo Noticias Latinas, que tienen contacto con nosotros por lo que sea, por una pregunta de asesoría jurídica, porque quiero el teléfono de PM Seguros, porque, en fin, infinidad de cosas, lo que sea, pues tienen la posibilidad en este caso de ingresar a ese canal y quedar en un canal, el canal de Todo Noticias Latinas a partir de ahora. Simplemente pinchan ahí donde está el icono y ya se incluyen dentro del canal. ¿Listo? Son las 11 de la mañana, 24 minutos. 11 de la mañana, 24.
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13: Álvaro, buenos días. Mira que yo voy a loco, pero a mí no me sale canal. No me sale canal. Bueno, chao, gracias.
0: Qué curioso, ¿no? Yo sí, mire, yo como tengo el teléfono personal, ¿no? Y tengo también, obviamente, el teléfono de Todo Noticias Latinas. Yo sí me he metido, veo el loguito de Todo Noticias.
14: Por favor.
0: Ay, pero es que, pero claro, es que tienen que pincho otra vez para que se cargue, en este caso, el porque es que me está saliendo justo la intervención esta de ayer. Entonces, pinche otra vez la pantalla y le va a salir ahí el canal, ¿vale? Yo le voy a preguntar a don Luisito que haga lo mismo, si me está escuchando, que yo creo que sí, a ver si también le pasa lo que le pasa al oyente. Bueno, ya tenemos ahora las 11 de la mañana, 29 minutos. Tengo también el valor del cambio con Todo Noticias Latinas. Y vamos a escuchar también oyentes.
15: Álvaro, compa, un feliz día para ti y para toda tu amable audiencia. Bueno, de los comentarios que me ha ocasionado hoy, solo debo decir que cómo se le puede llamar el presidente a quien la mafia puso a gobernar, cuando desde un principio, de manera tramposa, realiza el fraude, ¿no? Que fueron 3 millones de firmas falsas para avalar su candidatura. Es que de ahí arranca. Y por no quedarme hablando de muchas más situaciones complejas las que ha tenido este presidente. En segundo caso, quería comentarle a Álvaro que reconocer su trabajo y compromiso para con la audiencia en estos momentos críticos, donde ha habido tanto que anunciar, donde ha habido tanto de qué empaparnos, ¿vale? También pues haber sacrificado sus días de descanso, ¿no? Para estar ahí atento con nosotros y ponernos el conocimiento. Un abrazo.
16: Álvaro, bueno, hola, perdón otra vez. Todo esto me deja una pregunta que me hago de así sin entrar en discriminaciones ni no sé cómo decirlo, ni falta de respeto, ¿no? Y menos en estos momentos, pero por ejemplo en Cali, donde ha habido tanto desastre también, las zonas más afectadas pues han sido unas zonas donde la clase de gente que vivía allí pues es gente de clase media alta, ¿no? Trato 5, 6, gente que tiene unos recursos y que a lo mejor de esta tragedia pueden salir en unas condiciones más fácil, ¿no? Se ve como la gente que está rescatando y que está tratando de socorrer a los que están enterrados todavía bajo los escombros, pues es gente del común, gente ni siquiera del barrio, gente que ha venido de otras partes a rescatar y han rescatado gente de la primera línea, porque así los llaman, ¿no? Entonces yo me pregunto, esto si hubiera sido al contrario, si el desastre hubiera sido en los sectores marginales, en la clase pudiente de Colombia o de Cali, en este caso, hubiera actuado de la misma manera? Esa pregunta me queda en el aire y creo, sin temor a equivocarme, de que no hubiera nada todavía. Que los pobres se mueran y así mejor, ¿no? Bueno, buen día. Esto nos deja una lección de que el pobre da lo que tiene y sin mirar si el otro es rico, pobre o lo que sea, ¿no? Ahí se ve la humanidad de la gente. Buen día.
0: Sí, esa frase de que solo el pobre salva al pobre, de que solo el pueblo, perdón, solo el pueblo salva al pueblo. No es la idea entrar en este cuerpo a cuerpo. Yo soy consciente de eso. Yo cuando me paro de aquí y voy y me tomo un vaso de agua o me quedo pensando y no es la idea, no es el objetivo, ¿sí? Pero lo que tampoco puede ocurrir es que a nosotros, porque si ustedes se acercan a los medios de comunicación, realmente lo que uno hace es tener una respuesta para esa especie de piña común que están haciendo los grandes medios de comunicación, minimizando la situación, minimizándola como si no fuera nada. ¿Dónde escucharon ustedes una repregunta al ministro del Interior? Porque es que perdónenme, o sea, yo voy a intentar, digamos, aparcar de pronto mi temperamento, aparcar de pronto palabras muy grandilocuentes. Voy a intentar, voy a intentarlo por lo menos, lo digo de verdad. Pero es que cuando uno escucha a un ministro, después de pasadas tantas horas, es que esto no, el ministro no lo dijo a las 2 horas de ocurrido el terremoto. El ministro no lo dijo a los 10 minutos. No, el ministro lo dijo ayer en horas de la tarde, que no tenía reporte, no tenía conocimiento de lo que había pasado en el departamento del Chocó. Ir a la capital, a Quibdó, realmente, no es ir al Chocó. No es ir al Chocó, vamos a ser sinceros. O sea, irse a reunir con la gobernadora, que por cierto es a la que menos tiempo le dedicó. A la que menos tiempo le dedicó. Pues no es ir a llevar nada. Allí no llegó. Allí, ¿dónde están los aviones que llegan junto con el presidente? Cargados de víveres, por ejemplo, de tiendas de campaña, de potabilizadoras de agua, de un hospital de campaña. ¿Dónde está eso? Yo no lo he visto. Puede ser que me esté equivocando. Yo no lo he visto. Puede ser que esté siendo injusto con este gobierno, que porque es un gobierno nuevo y lo pilló, le sorprendió y le cambió todos los planes. Pero en una situación como esta, donde él mismo reconoció al comienzo que la prioridad era salvar vidas, porque ya hemos escuchado a los expertos diciendo que las primeras 72 horas son cruciales, y eso lo entiende cualquier persona por el hecho de ser humano, entiende que 72 horas en un terremoto para las personas que siguen atrapadas son cruciales. ¿Cómo me puedo yo dar el lujo? Primero, De no movilizar a la tropa, porque si fuese una manifestación, se movilizaría la tropa a las ciudades. Si fuese de pronto una movilización de la oposición, ya estuvieran ahí. Ya estuvieran con permisos especiales para que el ejército patrullara calles y todo. Pero resulta que como es un terremoto, ¿dónde está la tropa? Yo no la he visto. Yo he visto uno que otro soldado, pero he visto muchísimo más personas del común. A veces incluso trabajando o intentando hacer algo y ayudar en contra de directrices que vienen de yo no sé quién, diciéndole, no, ustedes no se pueden meter. ¿Cuántas personas, por ejemplo, han intentado ayudar y les han dicho que no pueden, que porque no están capacitados, que porque no sé qué, pero tampoco traen gente capacitada? Yo espero que eso cambie en el día de hoy. Todavía tiene tiempo de corregir el rumbo. Pero la imagen que nos dejaron ayer, porque además de ver el presidente entrando y saliendo, ¿qué más vimos? ¿Dónde están las medidas concretas? No, pero es que eso, ahora pensar en medidas concretas como cuáles, como movilizar el ejército. El ejército tiene una unidad de ingenieros. En el gobierno pasado, cuando había un derrumbe, cuando se explotaba un puente, cuando lo que fuera, ahí estaban los ingenieros del ejército resolviendo la cosa. Entre otras cosas, es un legado del gobierno anterior. Dejó un ejército mucho más capacitado en ese tipo de labores porque una de las unidades a las que más se le metió presupuesto fue precisamente fortalecer la unidad de ingenieros. Recuerde que el presidente incluso dijo, ¿y por qué no utilizamos al ejército para construir puentes, para construir carreteras? Porque tienen que ser, en este caso, las concesionarias privadas tipo Odebrecht. Y dejaron ese ejército con condiciones para eso. ¿Por qué no lo han movilizado? ¿Por qué no lo han movilizado? Yo no lo he visto. O sea, no ha habido grandes movilizaciones de tropa. Y la tropa que llega, ayer por ejemplo, llegó el escuadrón de un escuadrón aparentemente experto en búsqueda, pero llegaban con sus armas y con un fusil. ¿Y quién busca con un fusil al hombro? Es que lo que se necesita no son armas, lo que se necesita son manos. Entonces, bueno, ya haremos, digamos, el balance de lo que esta situación está generando, pero es que aquí hemos escuchado, estos comentarios que ustedes han escuchado, yo no me los he inventado. El señor que está diciendo que no, que le paralizaron la entrada a la casa a sacar lo que necesita, porque lo que necesita, que no lo dejaron entrar, que porque el presidente estaba a punto de llegar y entonces que nadie se podía mover porque el presidente venía. En una situación como esa, un presidente le vale huevo y medio. Por eso sacaron al alcalde de Cali de la forma como lo sacaron en un barrio en el que estaban rescatando gente. Lo sacaron. lo sacaron a gritos. La gente, los escoltas tuvieron que protegerlo. Porque la gente cuando está en una situación de desespero, ahí se le olvida todo. Se le olvida por quién votó, le importa un pepino. Porque, bueno, como actuamos cualquiera de nosotros en una situación de desespero. Entonces, es complicado. Bueno, opiniones por aquí.
14: Don Álvaro, y como el arca de Noé lleva de todo, Filipichín, claro, ha encargado al ministro de Hacienda a que lleve todo lo que sea la reconstrucción. Este que fue gobernador o alcalde de Bucaramanga, un ladrón, que creo que ha sido pastor o es. O sea, ¿qué nos espera entonces? Olvidémonos de eso, ¿no? Esto es una tristeza, pero eso es lo que lleva el arca de Noé a la patria milagro.
0: Sí. Es que incluso ironías aparte, lo que está pasando es, yo no quiero meterle a esto religión, ni quiero meterle a esto castigos, yo no quiero meterme en ese entramado, pero después de que yo cierro la señal, doblo los ordenadores, apago el micrófono, claro que yo me quedo pensando. Sí.
17: Lo siento mucho por el comentario que voy a hacer, Álvaro, pero a esta tragedia que nos está ocupando a todo el mundo, es lo mejor que le pudo pasar a un presidente, y más a este, porque veo que le gusta tener manos largas. Ahorita va a empezar todo el mundo a mandar dinero para las ayudas, a ver si las ayudas llegan a la gente que tiene que llegar. Llegarán a la gente, a empresarios y a grandes fortunas, para poder ellos hacer cosas que no tienen que hacer. Es lo mejor que le pudo haber pasado a este presidente. Por un lado, está mal que no ayude a la gente del pueblo, pero a sus amigos les van a ayudar, y mucho.
0: No, y ¿sabe qué me preocupa a mí? La declaratoria de emergencia económica, ambiental y social. Eso me preocupa, porque Abelardo de la Espriella va a quedar con las manos muy desatadas si no hay una corte constitucional que se pare en la raya. El hombre, porque no olviden que es que usurpa funciones que tiene el Congreso, el Poder Legislativo. Si él llega a hacer esa declaratoria de emergencia, porque está anunciada, ¿sí? Todavía no es oficial. Desde aquí les auguro lo siguiente, y ustedes saben que yo puedo ser muy energúmeno y muy miserable y muy lo que ustedes quieran, o alguno de ustedes, pero tendrán que reconocer que cuando hago pronósticos, me pasa lo de Petro, Sí, muy odiado el tipo, pero al final lo que dice a mí me da susto porque normalmente pasa. Se va a meter en un problema con el Congreso. De aquí les digo, si Abelardo de la Espriella echa mano de la emergencia económica y no sustenta bien para qué es esa emergencia, y por el contrario empieza ahora sí, bajo el amparo de emergencia económica, a movilizar tropa a las ciudades, va a tener problemas con el Congreso. Va a tener problemas con el Congreso.

0: Y bueno, yo no sé hasta qué punto termine siendo también ese pronóstico de Gustavo Petro de hablar de Abelardo el Breve. Es que no olviden que ya en su momento Gustavo Petro habló de Abelardo el Breve. Y tampoco lo quiere uno, evidentemente. ¿Sí me entiende? Pues es decir, uno lo que no quiere es el caos y este tipo de cosas. Pero la advertencia está hecha.
1: Lamentablemente no sucedió por un fraude electoral. ¿Cuánto tiempo durará los efectos de ese fraude? Ya por ahí hablan en las oficinas de Marco Rubio de Abelardo el Breve.
0: Y es que el problema es que él tiene que mostrar finura en este momento, tiene que mostrar diligencia en este momento, porque es que tenemos un problema también adicional muy fregado, y es que se nos viene el fenómeno del Niño. Se viene el fenómeno del Niño. Y si el presidente no está dando pie con bola para atender esta tragedia. Ya se lo habían advertido, inclusive. El propio Gustavo Petro se lo advirtió en su momento. ¿Sí?
2: Le va a tocar estudiar crisis climática. Lo invito a leer. Porque niega fácil, fracking. No, señor, usted lo primero que va a enfrentar no es cómo hacer el fracking. Bájese de ese bus. Usted lo primero que tiene que enfrentar como presidente de Colombia es cómo garantizar que nadie muera en la próxima sequía, mega sequía, que afrontará Colombia duramente ya en el mes de diciembre. Su gobierno, Abelardo Esquifo.
0: Y resulta que es que la viceministra del agua intenta, inclusive ya diciendo, oiga, yo ya, a mí me declararon insubsistente, pero yo necesito hablar con el ministro para explicarle qué es lo que hemos hecho y la importancia del tema del agua en este tipo de asuntos. Y resulta que no, que la secretaria le dice que no, que muchas gracias, que buenas noches. Es que es un tema muy serio, es un tema muy serio. Y si le piden a uno, oiga, no trabaje este tema con ideología, relájese un poquito, no, es allá donde tienen que abandonar esa idea ideológica, porque ¿por qué le va a decir a México que no le recibe la ayuda? ¿Por qué le va a decir a China que no le recibe la ayuda? Al propio Bukele, al que le dijo, no, nosotros con lo que tenemos nos bandeamos. No, la gente lo está diciendo en la propia calle. No hay manos suficientes. No hay manos suficientes. Y no nos vale que nos digan, óigame, es que resulta que aquí se ve más maquinaria de la que se ve en Venezuela. No, es que si nos vamos a comparar con Venezuela, luego no que Venezuela era todo lo malo que decían desde la derecha colombiana, que Venezuela era lo peor y lo peor y lo peor. ¿Cómo nos vamos a comparar con lo peor? Pues por supuesto que no, pues entonces comparémonos con Haití también. ¿Sí? En fin, bueno, por aquí tengo un mensajito que quiero que lo escuchen, que me mandó Steven Ramos, porque como ustedes saben, ellos tienen una delegación en Colombia y esa delegación pues está echando una mano también.
3: Hola, buenos días, Álvaro, ¿cómo estás? Espero que todo muy bien, que tu familia esté bien y que no tengas afectados. Álvaro, para comentarte una cosita, resulta que, bueno, desde Revisión Financiera hemos movilizado un camión para dar insumos y víveres a Cali con nuestro equipo de allí y también lo estamos haciendo en Pereira. Era para que le dijeras a todos los oyentes que esta ayuda de Revisión Financiera no es de mi empresa, ni mucho menos, sino que es de ellos, porque toda la ayuda que ellos nos han brindado a través de las consultas y confiando en nosotros, ha hecho posible que podamos ayudar y tener presencia allí. Y nuestra responsabilidad como empresa de referencia para los migrantes es aportar, y esto no es para decirte que es un mérito mío, ni mucho menos, sino de todos los oyentes de todo Noticias Latinas y de todos los clientes que nos recomiendan y confían en nosotros, y estaremos pues mostrando información y videos de cómo, gracias a esta familia de todas Noticias Latinas y Revisión Financiera, hemos podido llegar a personas. Un saludo y un abrazo muy fuerte.
0: Bueno, yo agradezco a Steven que incluya el nombre de Todo Noticias Latinas, pero desde este momento les digo que yo ayer precisamente me llamó Armando, que es el dueño de la discoteca La Patrona, y otra persona también me dijo, oiga, ¿y por qué no poner allí una urna para recoger recursos para la gente y tal? Y ustedes saben, la gente que me conoce de hace ya tantos años, saben que yo cuando hay plata de por medio no me meto. No me meto porque eso es muy complicado y yo ni a recoger ni mantas ni no, porque también sé, por ejemplo, que recoger cosas físicas, por ejemplo, ¿no? Arroz, mantas, no sé qué, eso tiene una logística para poder llevarlo, una logística de transporte muy grande y muy costosa. Y no hay en este momento una capacidad, digamos, real. Otra cosa sería, por decir algo, que el Banco de Alimentos de España pues va a enviar un contenedor con no sé cuántas toneladas y ya ellos se hacen cargo del transporte, en fin, porque son una institución fuerte, robusta. Y entonces ahí los colombianos nos dicen dónde y allí llevamos nuestro kilo de arroz, ¿sí? Eso ya es otra cosa. Pero que una persona común y corriente, y mucha atención a esto, mucha atención, que una ONG, que la iglesia tal, que la pastoral tal, que el servicio social de no sé qué, que van a poner un sitio para que la gente lleve alimentos y no sé. Yo no iría, porque es que, insisto, salvo que sean instituciones grandes, robustas, un Médico Sin Fronteras, instituciones de estas, alguna institución adscrita a Naciones Unidas, pero que un Pepito Pérez esté poniendo mensajes en redes diciendo que es que va a reunir cosas para la gente y abrigos y no sé qué y ropa y tal. Y que están buscando un local para recogerlo. Pues eso no. Si no tienen un local para recoger las cosas que van a mandar, ¿cómo van a tener con qué mandarlo? ¿Sí? Entonces, no. Yo en eso no me presto. Chévere que la gente lo haga, digamos, de lo que hace Steven con su grupo allí y todo, porque la gente está allí en terreno. Es otra cosa. La gente está allí en terreno, se manda dinero y eso lo convierten en cosas. Eso es otra cosa. Pero que nosotros aquí, por iniciativa propia, porque pues yo quiero hacer algo y quiero, ¿no? A mí en lo personal, no me meto mucho en la decisión que la gente tome, pero a mí en lo personal me parece que eso es complicado.
4: Pero es que los fanáticos de Abelardo, porque eso es un fanatismo, una cosa impresionante, esta gente, ciegos, sordos y pendejos, porque siguen apoyándolo, viendo lo que está ocurriendo, o sea, viendo que esta es una persona impresentable, es un impresentable ilegítimo, porque yo no lo pienso llamar nunca presidente, no se lo merece, ilegítimo, es un inepto, completamente.
5: Mira, Álvaro, buenos días. Álvaro, sinceramente, lo que tú estás diciendo es la realidad de la vida. Hay cantidad de gente en Cali atrapada, de niños, de todo, y solo la humanidad de la gente es la que está ayudando. Y ese alcalde, desgraciado, no ha servido ni para mierda en Cali. No estoy de acuerdo, pues, que tampoco lo vayan a linchar, pero sinceramente, imagínate. Pero no ha servido ni para mierda. La gente, todo el mundo es que se ha amarrado ahí, ayudar, a traer, a sacar y eso. Si no, pero hay mucha gente atrapada, Álvaro, y ahora que llega, que el otro, que no pueden porque él llegó, que dónde están los papeles, que dónde están los permisos, por favor, Álvaro, es increíble que ese desgraciado Aguevardo no tiene humanidad ni nada de eso, ni el alcalde, ni nada, prácticamente Colombia está sola, Álvaro, es triste decirlo, pero qué fuerte.
0: Imagínese ayer un trabajador, por ejemplo, que tenía uno de estos aparatos, él maneja una cosa de estas grúas grandes para mover losas, por ejemplo, porque el hecho de que no se pueda utilizar mucha maquinaria pesada no significa que no se necesite maquinaria pesada, cuidado. Resulta que fueron los propios trabajadores, por ahí anda el video rodando, creo que incluso me lo mandaron ahora, Los propios trabajadores hacen eso, se van ellos para allá, llevan ese aparato que seguramente no debe ser ni económico ni fácil mover un aparato de estos, y los paran de la alcaldía. Les dicen que no pueden, que porque necesitan un permiso y no sé qué. Marica, con la gente ahí abajo muriéndose. No, hombre, no, hombre, no, hombre, no, hombre, no, no, no.

0: chica en Cali, que la mamá que va atrapada entre unas escaleras y está pidiendo por favor de que la gente ahí, porque la gente lo único que va es a tomarle foto, a montarla en las redes sociales, como quedó la señora entre dos escaleras, porque está a la vista de todo el mundo y no la dejan rescatarla, y la policía no lo deja acercar para que rescate a la señora. O sea, esto es inhumano lo que está pasando.
1: No, y para acabar de completar lo que le piden a uno, que uno no sea miserable con... Miserable Julio Sánchez Cristo, que ayer estaba pidiendo que nombraran directamente a la esposa de Abelardo de la Espriella, la primera dama, que porque lo estaba haciendo divinamente, que la nombraran directamente en un cargo de esos de ejecutiva de no sé qué cosa. Por favor, por favor, por favor, que no se les note tanto el plumero. Que no se les note tanto el plumero. Es que miserables ellos. Eso sí es ser uno miserable. Ahora resulta que ya están acomodando a la familia, ¿no? En cargos, y ahora ya es la primera dama y no sé qué. Una señora que le tiene asco a la gente, que le dan la mano y se limpia 50,000 veces porque no le gusta untarse de pueblo, va a estar dirigiendo una vaina de estas. No, para esto hay que tener sensibilidad, parceros, hay que tener sensibilidad. Eso no lo pueden hacer 4 o 5 ricos porque a esa gente le importa un pepino. Le vale huevo y medio y hacen lo que hace esta otra. Que es que eso en Chocó, ¿eso qué? Eso sí, eso por allá, eso no son sino pobres. Y que antes, que por el contrario, debieron haberse muerto un poquito más de caleños estos, que porque es que en Cali votan mucho a la izquierda. Eso es terrible. Y bueno, yo sigo esperando la labor de la fiscal, que actúe de oficio contra este tipo de delitos de odio, ¿no? Bueno, ya son las 11 de la mañana, 55 minutos, don Edison.
0: Marito, es que es increíble escuchar el tema de eso, de que no hay gente que apoye así, del gobierno, o sea, de unidades militares, y qué sé yo, de bomberos que tengan allí, de parte del gobierno, porque es que es la gente. Es increíble que ayer tengamos que hablar así nosotros y todo, de la de en Pereira, y iban tres camionetas, con pistoletes, con palas, con cubos, con sacos, con martillos, con macetas, con de todo, con palancas, con de todo, para poder sacar cosas de allá, porque no aparece un camión, no aparece una máquina, no aparece nadie, o sea, no hay nadie. Y el problema es que si no se va y se organiza eso, saquean las casas, porque no puede quitarse la gente de ahí hasta que no se limpie bien todo y se organice. Se roban los contadores, se roban todo. Entonces es increíble, man. Venga, Marito, un abrazo. Bendiciones.
1: Y gente que pues sabe por qué lo dice, porque al final tengan ustedes en cuenta que tienen familiares allí, que hay gente allí.
2: Álvaro, buenos días, gracias por todo, por tu programa, por todo, por todas las labores, por todo. Mira, eso de mandar, que hacer un grupo, que recoger, que mandar, eso es plata perdida, con nada, ni con las ONG, porque eso es plata perdida. Cada uno que tenga su familia allí, mandarle a su familia para que su familia se encargue de otra familia. Eso es lo que deberíamos de hacer, cada uno aquí ir haciendo con su familia la que esté allá. Hijo, mira, busca una familia que esté así, le haces una compra. Es la mejor, porque eso de mandar plata y mandar cosas son cosas perdidas. Muchas gracias, feliz día y que la sigas pasando bien.
1: Bueno, muchas gracias. Son las 11 de la mañana, 56 minutos. 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Les doy rápidamente el valor del cambio. 11 de la mañana, 57. En este programa que me había comprometido yo estar solamente hasta las... No he podido. Sí, se han dado cuenta. Bueno, pues Venezuela. Para Venezuela, 930,43 bolívares soberanos. Para Argentina, 1,739 pesos argentinos. Para Bolivia, 13,30 bolivianos o 1,14 dólares. Para Colombia, 3,571 pesos o 3,563 si lo hacen a través de la página web de Tamarindo Express. Para Chile, 1,029 pesos chilenos. Ecuador, 1,14 dólares. El Salvador, 1,13 dólares. Honduras, 30,81 lempiras o 1,14 dólares. Paraguay, 6,759 guaraníes o 1,12 dólares. En el Perú serán 3,84 soles o 1,14 dólares. Para República Dominicana, 67,16 pesos o 1,14 dólares. 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Ya tenemos ahora las 11:58 minutos. 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

0: 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Ya tenemos las 11 de la mañana. Dice que 9. 11 de la mañana, 59 minutos en todo Noticias Latinas.
1: También lo personal, yo me...
2: Álvaro, buenos días. José Pan lo va a hacer. Va a ser una... José Pan, por ejemplo, empresario aquí en Madrid. Están mirando cómo lo van a organizar. Pero ya salió diciendo que van a montar un centro de copia aquí en Madrid para eso.
0: Yo creo que José Pan sí tiene músculo para eso. Es que eso es otra cosa. A que sea, digamos, sí, alguien que no tenga de pronto el músculo suficiente.
3: Hola, Álvaro. Sabes que no me sale el canal tuyo. Lo busco y no me sale. ¿Por qué? ¿Me puedes enviar el link? Gracias.
0: Voy a volver a... Es que tengo que eliminar un video que hay ahí y en ese caso elimino yo ese video y ya podemos entrar a... Espérate un momento. Voy a eliminarlo. Y ya podemos entrar, ya pueden entrar ustedes a darse de alta. Bueno, me tengo que ir. Les agradezco mucho que hayan aceptado la invitación en el día de hoy. No olviden que mañana a las 9 de la mañana en punto estaré aquí en Todo Noticias Latinas. Disculpen las molestias. Como dice mi mamá, perdone que lo ocupe. ¿Cómo es la cosa? Perdone que lo moleste y agradezca que lo ocupe. Muchas gracias a todos y a todas. Yo mañana estaré nuevamente, Dios mediante, a las 9 de la mañana en punto. Gracias, gracias. Chao. Gracias, gracias. Chao.
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Hola, hola, hola, bienvenidos, bienvenidos mis queridos tentadores que como siempre fielmente se conectan con nosotros por Diversa Radio 96.7. Soy Mayra Puerta, la voz tentadora de la radio, y le damos inicio a La Hora de Comer, el programa que te lleva de restaurante en restaurante con el menú del día, sí señores. Bueno, recuerda que aquí estaremos hasta las 3 de la tarde. Venimos para antojarte el día de hoy, para llenarte este miércoles sabroso 12 de agosto, llenarte este miércoles de mucho sabor al estilo colombiano, ecuatoriano, venezolano, mejor dicho, al estilo latino. Bueno, recuerden que todavía tenemos a disposición el WhatsApp de Diversa para aquellos que quieran mandar un mensajito a sus familias en Colombia. Recuerden que Diversa todavía se sigue solidarizando con las personas que están pasando por momentos difíciles en Colombia, sí señores. Aquellos que han perdido algún familiar, que han perdido sus viviendas y necesitan un mensaje de aliento, usted lo puede enviar a través del 603-6631-57. Se me acaba la energía para levantar el matruco. Bueno, y la frase de hoy, sí señores, esta semana vamos a estar dando frases de esperanza para nuestros queridos colombianos. A veces caemos, pero la solidaridad, hermandad y ayuda mutua nos levantarán. Esa es nuestra frase el día de hoy. A veces caemos, pero la solidaridad, hermandad y ayuda mutua nos levantarán. Oigan, qué verdad hay en esta frase, sí señores. Hay que ver la manera tan impresionante en que los colombianos nos colocamos la camiseta y salimos a ayudar. Ayudar a personas que ni siquiera conocemos, pero están allí ayudando, y eso es digno de admirar. De verdad que mi admiración para todas aquellas personas que están allá desde el día lunes dándola toda. Ayudando a rescatar, ayudando con donaciones, de verdad, mil y mil gracias, gracias infinitas. 603-6631-57, el WhatsApp de Diversa para que usted mande sus mensajitos de aliento para nuestros hermanos colombianos. Bueno, y hoy 12 de agosto, este miércoles sabrosito, miércoles... mitad de semana, sí señores. Recuerden que hoy también tenemos eclipse, sí señores, eclipse en España. Un fenómeno divino para que salgan, lo vean, porque es algo muy, muy bonito. Además de que durante la madrugada van a haber lluvia de perseidas también. Y alineación astrológica, sí señores, para que, mejor dicho, tres fenómenos que se van a ver el día de hoy. Eso es algo increíble, de verdad. Bueno, sigan ustedes con más música. Recuerda que habla Mayra Puerta, la voz tentadora de la radio, y en un ratico venimos con el primer menú del día, la primera recomendación.

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1: Bueno, 1:13 PM, 1:13 PM en diversas radios. Y señores, a la hora de comer, con Mayra Puerta, la voz tentadora de la radio. 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

Bueno, bueno, 1:26 a la hora de comer, sí señores, con Mayra Puerta, la voz tentadora de la radio. Oiga, este programa que lo viene a tentar a usted todos los días, este programa que viene a traerle las mejores recomendaciones del día, el mejor menú del día, sí señores. Bueno, recuerda que tenemos activo el WhatsApp 603-6631-57 para que usted nos deje sus mensajitos de aliento para nuestros amados colombianos. Además que también está activo para aquella persona que quiera participar el día de hoy por una lechona de Don Harold. 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Para que vaya y reclame en el Centro Comercial Sanville. Sí, señores. Nada, mándenme esos audios para que queden participando. Además, también recuerden que Restaurante Tilín Tilín también está obsequiando esta semana un menú gratis, completico para reclamar el día viernes. Y la dinámica es la siguiente. Mándeme de forma muy creativa, muy dinámica, su menú. Presénteme su menú de forma muy creativa y la persona más creativa, esa se va a llevar el menú del restaurante Tilín Tilín. Bueno, y nosotros seguimos aquí dando las mejores recomendaciones, los mejores menús del día, sí señores. 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

0: Bueno, llegamos a la 1:48. Recuerden el WhatsApp de Diversa, 603-6631-57, para que usted me reporte su sintonía y dejemos esos mensajitos de apoyo para nuestros colombianos, sí, señores. 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
1: Ay, ¿cuándo volverás? ¿Cuándo volverás de aventura? Una bachatica para este miércoles. Mitad de semana, sí señores, miércoles 12 de agosto, mitad de semana. Recuerda

obviamente los madrileños podremos disfrutarlo y podemos verlo, sí señores. Recuerden que hay puntos donde usted puede ir a verlos, entre esos el más cercano está el de Alcalá de Henares. Y siempre, siempre ante todo con responsabilidad usar las gafas que se están que están obsequiando en ese momento las bibliotecas municipales para que usted pueda ir y ver ese eclipse tan hermoso que vamos a tener el día de hoy. Bueno, recuerda que estás escuchando A la Hora de Comer, el programa que te lleva de restaurante en restaurante conociendo el menú del día con Mayra Puerta, la voz tentadora de la radio. Recuerda también que tenemos activo el WhatsApp, sí señores, 603-6631-57 para que ustedes nos reporten sintonía y nos manden esos mensajitos de apoyo para nuestros colombianos. 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

una vez. Oiga, oiga, salsita sabrosa el día de hoy. Sí, señores, 12 de agosto, miércoles, mitad de semana. Se nos va esta semana, sí, señores. A 2 días de llegar el fin de semana. 2:00 p.m, 21 minutos aquí en Diversa Radio. Y la hora de comer, sí señor. Ese programa que todos los días te antoja con esos menús exquisitos. Y por supuesto, Mayra Puerta, la voz tentadora de la radio, esa que viene a tentarte todos los días con estas comidas tan deliciosas de nuestra tierrita latina. Nunca voy a olvidarte. 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
7: Bueno, llegamos a las 2 de la tarde, 33 minutos, 2 de la tarde, 33 minutos en la hora de comer. Sí, señores, con Mayra Puerta, la voz tentadora de la radio.
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7: palabras. 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
7: 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Sigan ustedes con más música del Pastor López, sí señores. Ya venimos con otra recomendación del día.

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0: Hola, muy buenos días o buenas tardes. Yo quiero lechonas Don Harold.
1: ¡Claro que sí, claro que sí! Jessica Cuartas Cardona. Una de nuestras ganadoras el día de hoy para lechonas Don Harold, para que vaya y reclame. Reclame sábado o domingo en el Centro Comercial Zambi.
2: Levanta bien la frente, yo también te voy a hablar.
1: Y si usted también quiere participar, recuerde enviarme sus audios diciendo quiero lechona Don Harold. Sí, señores, quiero lechona de Don Harold. Y participa para estas raciones de lechona que se están obsequiando esta semana.

0: Bueno, y vamos llegando a las 2 de la tarde, 44 minutos, 2 de la tarde, 44 minutos en Diversa Radio 96.7. La mejor, sí, señores. 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Y la persona más creativa se va a llevar ese menú del restaurante Tilín Tilín. Durante estos días estaremos recibiendo esos mensajes para que usted se ponga las pilas. Sí, señores, me los envíe. Y el día viernes estaremos diciendo el ganador. Ojo, ojo, porque el día viernes usted puede ir a reclamar ese menú del Tilín Tilín para que lo reciba gratis. Sí, señores. 603-6631-57, WhatsApp de Diversa. Siempre activo para ustedes los oyentes. 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

solidaridad, esa mano amiga, esa mano ayuda para nuestros colombianos que pasan por momentos difíciles el día de hoy. Al menos 240 personas han fallecido en el terremoto de Colombia, 660 han resultado heridas y todavía hay muchas personas desaparecidas. Así que si usted tiene la oportunidad de mandar su granito de arena, hágalo. Si usted tiene la oportunidad, usted persona en Colombia que me está escuchando, no se quede sentado viendo noticias, que eso no sirve de nada. Salga, salga, porque hay muchas manos que se necesitan para levantar escombros. Hay gente todavía viva debajo de los escombros esperando a ser rescatadas. También ir a los acopios, donde se necesita mucha mano ayuda. Ayuda para organizar todas las donaciones, para mandar a ciertas partes esas donaciones. Se necesitan muchas personas. Así que no te quedes sentado en casa porque ahí no estás haciendo nada. No te quedes viendo noticias porque eso no sirve. Sal a la calle, que ahí es donde realmente se necesita esa ayuda. Me despido con un gran beso, un gran abrazo para todos mis colombianos, para todos los oyentes que nos escuchan el día de hoy. Recuerde, soy Mayra Puerta, la voz tentadora de la radio, y nos vemos mañana, sí señores, por aquí por Diversa Radio 96.7. Chao, chao.

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hoy nos centramos en una tarde más, una edición más de nuestra programación aquí a través de Diversa Radio. Hoy el alma en este programa y en cada uno de ustedes, donde abrazamos con el alma esa tierrita, con una nación que hoy nos duele y que nos convoca como colombianos. Sabemos que los momentos difíciles existen en gran grandeza del espíritu humano. Por eso en este momento de llamado urgente, es un espacio sagrado para levantar oración poderosa, para poner nuestras peticiones más profundas también a través de nuestro WhatsApp. Este WhatsApp que hace parte de cabina y que por supuesto tú tienes también a tu disposición, sea para el reporte de algún familiar, sea para algún tipo de mensaje de aliento para todos nuestros colombianos en Colombia. Sabemos que aunque estemos lejos también nos dueles, también padecemos, también sentimos. Así que estamos unidos a favor de nuestro país que hoy nos necesita. Pero este llamado lleva también un profundo eco de gratitud. Miremos más allá de las fronteras, a esos valientes rescatistas, a esos hombres y mujeres de gran corazón que han dejado sus hogares, sus familias y sus rutinas en diferentes rincones del mundo para cruzar océanos, incluso y convertidos en ayuda humanitaria. A ustedes que llevan el bálsamo de esperanza en medio del dolor, que arriesgan también ese propio bienestar por atender una mano amiga a desconocidos, a esas comunidades que no conoces, a esas familias enteras que lo necesitan, pues muchas gracias por esa protección, por salvar las vidas, por la fuerza y la sabiduría. Que ninguna tormenta apague la luz de la solidaridad y que cada oración se convierta en refugio. Y hoy que cada mano extendida sea prueba de viva de que, sin importar de dónde vengamos, todos somos parte de la misma familia humanitaria.

seguimos lanzando, esa plegaria hoy, súper alta al cielo, para que también nos arrope con gran bendición y que cada día tengamos noticias más positivas, más familias salvadas y, por supuesto, que seamos también nosotros, a través del micrófono, una familia que comparte mensajes positivos también. Gracias por acompañarnos en este, en esta programación, una edición más de Pide Tu Música, donde somos más que música, más que una radio.

0: Ahí estaba Elvis Crespo, estamos escuchando éxito tras éxito en esta tarde de Pide Tu Música, por supuesto habilitando nuestro WhatsApp de cabina 603-66-3157. Ya sabes que por ahí estaremos en participación, también enviando esos mensajes de aliento para los nuestros allá en Colombia y por supuesto también para los éxitos especiales, para que hagamos ameno, súper especial esta semana, dando la buena energía, emanando buena energía, buen ánimo en estos tiempos donde tanto se necesita. Vamos a escuchar también, por supuesto, el mensaje de uno de los grandes artistas que tiene Colombia, que también envían un mensaje internacional.
1: A toda mi gente, bueno, hoy se nos movió el piso, nos levantamos con un temblor muy fuerte, pasamos un susto impresionante, pero lo peor es lo que empezamos a conocer de la tragedia en varios rincones de la patria, en el Valle del Cauca, a nuestros hermanos del Chocó, en el Eje Cafetero, en Manizales, en Pereira. Empezamos a saber que hay pérdida de vidas, hay, bueno, una situación compleja. Y siempre que pasan estas cosas, ya sabemos los colombianos que nos ponemos mano a la obra, acompañemos a nuestros hermanos en estos momentos difíciles. Así que vamos para adelante, sintiendo mucho todo lo que está pasando, pero con la esperanza de que el colombiano y los colombianos mostremos nuestra fuerza ante las cosas difíciles.
0: Ahí estaba el mensaje del gran Carlos Vives, que enviaba ese mensaje de solidaridad y confianza, sobre todo sabiendo la reacción tan positiva que han tenido todos los colombianos, los que directamente se han encontrado en el epicentro, los que han estado ahí removiendo escombros hombro a hombro, y la disciplina tan grande que ha mostrado a la hora de salvar las vidas que se encuentran debajo de cada uno de esos escombros. Ahí es donde se ve el corazón, el detalle, la disciplina y sobre todo el orden que están llevando. Así que bueno, estamos aquí pendientes de cada actualización que nos vaya llegando directamente aquí en Pide Tu Música por Diversa Radio.

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1: Así recordándoles para aquellos que estaban participando también, que están inscribiéndose día tras día para llevarse esa rica lechona de Don Harold. Recuerden que pueden hacerlo aquí al WhatsApp de cabina al 603-6631-57. Así de fácil con la palabra lechona, envíanos tu nota de audio y también te llevas tu lechona, porque muchos por ahí dicen, ay, es que por la tarde, no estoy por la mañana, ay, estoy trabajando, estoy librando. Bueno, en fin, tantas cosas que hacemos durante el día que sí. Si hoy estás aquí escuchando diversa radio a esta hora de la tarde con Pide Tu Música, pues es la oportunidad de que tú te la lleves en este momento enviándonos tu nota de audio con la palabra quiero lechona. Así de fácil y sencillo, escribimos a todos aquellos que se vayan a llevar esa rica lechona. Recuerden que la recogen ahí en el centro comercial San Bill, sí, en el área de comidas. Estaremos por ahí en ese aviso que nos ha dado Don Harold para que vayas y recojas esa rica lechona.

Bueno, y agradecemos también, también a los patrocinadores que se ponen la camiseta, que se ponen la 10 y que definitivamente en toma de decisiones deciden dar o apoyar o donar su granito de arena para que los colombianos tengan un poquito la vida más fácil y que por supuesto para aquellos que recurren y necesitan en estos días de oscuridad sin internet, al volver se encuentran perdidos. 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
1: Una vez más nos sentimos orgullosos de ser colombianos. Gracias, gracias a las corporaciones, a las marcas, a grandes empresas que se unen para alzar la voz y por supuesto también para facilitar la situación que se vive en estos días de turbulencia, de oscuridad y por supuesto falta de oportunidad de ayudas que poco a paso y poco a poco van llegando también a nuestro país.

Mientras tanto, se acaba la espera, ya que se viene lo que muchos de lo que muchos están hablando también, a su vez, esa espera, porque España vivirá su primer eclipse de sol total del siglo. Millones de españoles y turistas ultiman los preparativos para ver sobre las 8:30 cómo la luna cubre completamente el sol. Estas son las claves de fenómeno acompañado de un enorme desafío logístico. Ya todo comenzará sobre las 7:30 en los primeros puntos del noroeste peninsular y millones de españoles y turistas levantarán la mirada hacia el horizonte para ver un evento astronómico ancestral y fascinante. Muchos comprobarán que desde diferentes puntos este fenómeno no se vivía hace mucho tiempo, pero hay recomendaciones directas para que no vayan a ver el eclipse si no es con gafas autorizadas y verificadas.

0: las 3 de la tarde, 37 minutos, y nos vamos con mensajes que también nos llegan a través de diversa radio para dejar reflejado también el nombre de las personas que aún no aparecen, incluso también el número de contacto para seguir dando esa información. Así que bueno, vamos a escucharlo.
1: Señores de Diversa Radio, en el programa de Janine Maldonado, para pedir un favor, estamos buscando hace 2 días en la ciudad de Cali al señor Felipe Aruma Jaramillo. El teléfono de contacto, por favor, sería para que nos avisaran al 666-839916. Muchas gracias. Bueno, hasta luego.
0: Bueno, por aquí nos dejan reflejado también la búsqueda para que ustedes también puedan contactar a sus hermanas a través del 666-8399-16.

El nombre de la persona desaparecida en la ciudad de Cali es Felipe Aruma Jaramillo en la ciudad de Cali. Recuerden, Felipe Aruma Jaramillo en la ciudad de Cali. Hace 2 días no tienen señal y ni muestras de vida del señor Felipe Aruma Jaramillo en Cali. Recuerden que también pueden contactar a su familia aquí en España al 666-8399-16. Por favor, difundirlo, es importante.

Ya no registraban incluso también los puntos de acopio tras fuerte seísmo de magnitud 7,4 en Colombia, donde las autoridades locales y confirmadas como la Cruz Roja Colombiana y diferentes alcaldías establecieron múltiples puntos oficiales de acopio para recibir ayudas destinadas a los damnificados. Entre ellos, oficialmente por ciudad, en Bogotá existe el Palacio de los Deportes, el Espacio del Campín, el Estadio del Campín, perdón, sede administrativa de la Cruz Roja, Centro de Salvamiento Acuático y la bodega de Cruz Roja y estaciones de bomberos de Puente Aranda y Restrepo y Kennedy, incluso también Chapinero. En la ciudad de Cali, en la plazoleta Jairo Varela, en la Escuela Nacional de Deporte y el Coliseo Miguel Calero, desde las 8 de la mañana están ahí en el punto de acopio hasta las 6 de la tarde. También en la ciudad de Medellín, en la Alcaldía de Parques de Biblioteca, Belén Javier, entre otros, como la Universidad y Bancos de Alimentos, en Saciar Terminal del Norte. También en Barranquilla y Manizales nos reportan que en la estación de bomberos, Palo Grande, Hemocentro del Café, respectivamente. También en Quibdó, en la Fundación Innovación Social, Paz y Desarrollo, estarán recibiendo o estará el punto de acopio para todas las personas que estaban preguntándonos también esos puntos de acopio, pero sobre todo importante e importante Cruz Roja Colombiana directamente.

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0: Bueno, y así recorremos las calles, las vías, nos lanzamos a recorrer nuestra hermosa capital en un día más en la semana. Ya estamos al ombliguito de la semana saludando a nuestra gente, dándoles ánimo, dándoles fuerza, abrazándolos con el corazón. Sabemos que son momentos muy complicados, pero estamos aquí a través de la radio comunicando, enviando a través de la música nuestra voz, nuestra calma, para que ustedes también sientan esa energía bonita y sigamos en oración y, por supuesto, enviando lo mejor para nuestra tierra. Vamos a ir saludando también a nuestra gente trabajadora que compagina el asfalto con la gran cita astronómica de hoy. Saluditos a la calle de Alcalá y la Gran Vía, abrazándolos con mucho cariño. A las terracitas ahí bajo el calor de agosto. También para los que están por ahí en la estación de Atocha. Para los que están ahí en Méndez Álvaro. Un saludito gigante para los viajeros, transportistas, coordinadores. También para los que están por ahí en Barrio de Usera, un saludo especial con el corazón latino, donde se respira el bullicio, el comercio, el calor del hogar. Oiga, también para los que están en Paseo de la Castellana, un abrazo a los profesionales. Gracias por estar ahí, por escucharnos y también por enviarnos su nota de audio, también por reportar sintonía a través del 603-66-3157. Ya sabes, dime dónde andas, cuéntanos cómo está la situación por tu zona, cómo están viviendo estos momentos, cuál sería tu mensaje para toda nuestra familia colombiana que está luchando por salir con un momento de esperanza para estar a flote. Envíanos tu nota de audio, 603-66-3157.
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lo que sí tenemos. Vivimos tan acelerados, corriendo detrás del reloj, persiguiendo metas invisibles y postergando lo importante, que se nos olvida lo básico. Hoy la vida nos frena para decirnos: abracemos más, amemos con más fuerza, perdonemos a tiempo y agradezcamos cada respiro. No des por sentado el día que empieza. Cada amanecer es una nueva oportunidad que se nos regala para empezar de nuevo, para conectar con el alma y valorar lo que realmente importa. Así que, mis diversos, deténganse por un instante, cierren los ojos y den gracias a Dios, porque mientras haya vida, siempre, pero siempre queda la esperanza.

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Nosotros nos vamos simplemente a darles la recomendación porque nos habían dicho, obviamente nos habían dejado directamente unos datos para las personas que van a ver el eclipse. Vamos a dejarles unas notitas bien importantes para que ustedes se vayan bien informados de Pide Tu Música. Así que enseguida les cuento de qué se trata.

Bueno, entre las recomendaciones que nos habían preguntado incluso hace un momento, recuerden que hoy tenemos un eclipse solar histórico, hoy 12 de agosto. Así que nos vamos con la primera recomendación, por ejemplo, utilizar exclusivamente las gafas homologadas que cumplan con la norma directamente para observar las fases parciales.

bueno, entre las recomendaciones, recuerden que sí pueden hacer, o sea, las buenas prácticas. Usar filtros certificados. Comprueba que tus gafas para eclipses tengan la marca de la Unión Europea y que el filtro no presente arañazos, ni perforaciones, ni roturas. Oído, quitarse las gafas únicamente ya cuando todo haya pasado. No se las vayan a quitar que porque falta un poquitico del eclipse. Ay, este no, aquí no pasa nada. No, sí pasa. Si te encuentras exactamente en la franja donde el eclipse es 100% tal, puedes retirar las gafas ya cuando haya terminado todo. Minutos de oscuridad absoluta, no. Seguir el orden correcto al ponérselas. Supervisar estrictamente a los niños. Ellos, ustedes saben que ellos son muy curiosos y que tienden a mirar por encima, por debajo de la montura. Asegúrense que lleven bien ajustadas en todo momento. Proteger los objetos ópticos. No ver con radiografías ni historias. No me hagan esos chancucos raros porque sencillamente van a tener una pérdida progresiva de visión. Eso lo aconsejan los que saben. Preparen su kit, disfruten. Oiga, ¿y qué no hacer? Rápidamente, no uses gafas de sol, no uses inventos caseros. No, señor, por allá no se me vaya usted con inventos caseros que no sirven. No camines con las gafas de eclipse puestas. No pares en tu coche, hacerte en un andén y sencillamente verlo a cara pelada. Eso no. No pares por ahí simplemente con una radiografía y bueno, con eso voy. No, señor, por ahí tampoco es. No te desplaces a última hora y por supuesto, recuerda las señales que deje tráfico para que no se altere la comunidad y todo esté en completo orden. Y algo muy importante que también nos llega aquí en primera hora. Por favor, personas que se vayan a esos puntos alterados, a esos puntos donde recomiendan no tirar colillas, no hacer o no prender fogatas, nada de eso. Simplemente no se hace porque estamos en alto riesgo, ustedes ya lo saben, por incendios forestales. Hay que tener eso muy claro, apuntadito al 100%.

Y por supuesto, nosotros nos vamos hasta el concierto, nos vamos preparando, ¿no? Para el 9 de octubre, ahí, aquí en Madrid. Recuerden que nos vamos hasta la cubierta de Leganés a escuchar esa música suave, deliciosa, también parrandera, de este gran festival vallenato que se avecina. Homenaje a Rafael Orozco e Israel Romero. Se viene todo el binomio de oro entero, el binomio de oro de América. Sí, para este próximo 9 de octubre, aquí en Madrid, en la cubierta de Leganés, en la calle Maestro 4, Leganés. Entre los artistas invitados, Dubán Bayona, Gaby García, Amin Martínez y Alejandro Palacios. Oiga, es que es un ramillete de artistas impresionante. Así que si tú también quieres participar, estar para esa fecha, por supuesto, inscríbete ahora a través del 603-663157 al WhatsApp de cabina con la palabra Concierto Vallenato. Y estaremos aquí inscribiéndote para que ya próximamente conozcamos a nuestro ganador y nos acompañe.

con Coqueta. Nos vamos enseguida a hablar de los héroes que van apareciendo en medio de esta situación de emergencia y el cual están

Oye, quiero reflejar un mensaje súper bonito que nos han enviado. Bueno, me han enviado por aquí en el DM de personas que también están apoyando diferentes causas y que también de alguna u otra manera, aunque no lo crean, es importante un buen mensaje, una buena palabra, eso que ayude, que aliente y no que eche más tierra encima, porque al final lo que estamos construyendo, los que estamos tan lejos, hacemos una parte, pero ustedes que están ahí cerquita hacen la diferencia. Así que quiero enviarle un saludo también a toda mi gente venezolana que nos han escrito, nos han enviado mensajes. Y esa es una de las frases célebres de la semana. Dice por aquí, Colombia, abren comillas, la arepa de ustedes. Si quieren, el pabellón y las gaitas también. Pero por favor, no se rindan. Ay, qué hermoso. Por aquí nos han escrito diferentes mensajes. Nos dicen por aquí, la señora Rebeca nos dice un saludo especial para todos los diversos. Gracias por estos mensajes de apoyo. Nosotros también estamos con ustedes. También por aquí nos dice nuestra amiga Lore, no, así parece un chiste, pero nosotros sí estamos con ustedes. Aunque nos peleemos siempre por la arepa, estamos con ustedes. Somos hermanitos tóxicos, recuérdenlo. Qué bonito. También por aquí nos dice Jessica Paola, hay días en los que lloramos juntos, así que ahí los estamos abrazando. También por aquí dicen, dice Lidia, yo no quería llorar, pero hasta que he escuchado tantas cosas, me ha llegado al alma, así que un saludo muy especial para todos los

Bueno, mañana tendremos tema del día. Mañana vamos a tener ese tema importante. Vamos a hablar directamente de toda mamá colombiana, sus frases, cómo lo dicen, cómo nos lo dice, cómo burocráticamente nos transmite sus mensajes. Así que mañana tendremos en nuestra programación amenizando la semana, dándole un poquito de humor, trayendo un poquito más de tranquilidad y, por supuesto, dando nuestro granito de arena a través de nuestras voces, a través de la radio, a través de la emisora, a través de la Mejor FM, trayendo un poquito más de información y contenido para que tú también estés ahí en casa, para los que nos están escuchando y de alguna u otra manera conectan también con la programación, estén ahí con nosotros. La hora de la tarde, 4:32, nos vamos a una breve pausita en compras y ya volvemos, no te me muevas.

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1: 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Así que enseguida te dejo la información. 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

0: recuerden que estamos en un espacio donde siempre tenemos la actualización en estos momentos. También entre las cosas virales que a mí me encanta ver y que de repente también hacen la diferencia en la programación. Y hoy que estamos pisando los más virales, pero los virales de verdad, esos virales que tocan el corazón y que atraviesan el alma. Bellos momentos de la vida en medio de una tragedia tan grande que golpea a Colombia. Mientras las horas pasan y la angustia crece, continúan también las labores de rescate entre los escombros. Cada minuto es una lucha contra el tiempo y al mismo tiempo una esperanza de encontrar a alguien con vida. Así que una oración por todas esas personas que aún esperan bajo los escombros y por quienes luchan por sobrevivir, por sus familias, que no se pierda la esperanza, y por esos rescatistas que sin descanso siguen buscando. Dales fortaleza y que permanezca la fe intacta para salir con vida. También queremos compartirles este momento en el que también he rescatado un menor de edad y satisfactoriamente los rescatistas lograron sacarlo con vida. Entre ellos rompe la emoción y también el llanto en medio de esta situación.
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0: Sale con vida de repente y le dan un abrazo que se rompe en llanto por ver de nuevamente la luz del día. Estas son las noticias que traspasan el alma, que no tienen palabra ninguna, simplemente que abrazamos la vida y con ello también desde aquí, desde Diversa Radio, usamos nuestra voz, usamos la radio, usamos los mensajes, usamos las palabras, somos más que una emisora. Estamos traspasando fronteras a través de la música, a través de un buen mensaje. Así que gracias también a los oyentes que nos envían esos mensajes escritos, notas de audio a través del 603-66-3157. Saben que pueden enviar su nota de audio enviándole esa fuerza, enviándole un buen mensaje a esos oyentes que quizás están al otro lado y que también de alguna manera conectan con sus familias aquí en Madrid. Así que la invitación está hecha para que ustedes también puedan enviar ese mensaje para toda nuestra comunidad colombiana.

0: nos vamos con recomendación. Por supuesto, nos vamos con nuestros patrocinadores a esta hora de la tarde. 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

0: Bueno, y recuerde que estaremos compartiendo por aquí, como siempre, la búsqueda también para aquellos que nos han dejado información, buscando a sus familiares en la ciudad de Cali, nos han dejado también estos mensajes.
1: Hola, buenas tardes, señores de Diversa Radio, en el programa de Yanin Maldonado, para pedir un favor. Estamos buscando hace dos días en la ciudad de Cali al señor Felipe Aruma Jaramillo. El teléfono de contacto, por favor, sería para que nos avisaran al 666-839916. Muchas gracias. Bueno, hasta luego.
0: Recuerden, el contacto, el nombre es Felipe Aruma Jaramillo en la ciudad de Cali. No saben de Felipe hace dos días, bueno, dos días después incluso del terremoto en la ciudad de Cali. Comunicarse con su hermana al 666-83-9916. Gracias por permitirnos también a nosotros como medio de comunicación poder alzar la voz para que encuentren también a sus familiares, para que envíen sus mensajes, para que a través de la radio también pueda manifestarse un mensaje de paz, un mensaje de tranquilidad, de esperanza para todos los colombianos. Recuerden que su nombre es Felipe Aruma Jaramillo, en la ciudad de Cali. El número es el 666-83-9916. Se comunican con su hermano.

0: Continuamos también con la información aquí a través de Diversa Radio. Ya nos queda tan solo unos minutitos para despedir nuestro programa de hoy. Algo ameno, algo suave y por supuesto compartiendo cada espacio a través de Diversa Radio, nuestro programa Pide Tu Música. Recuerden que estaremos esta semana dándoles actualización de todo lo que está sucediendo en Colombia, la actualización más exacta.
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0: Bueno, y así nos vamos con el balance oficial consolidado tras devastador terremoto de magnitud 7,4 que sacude el oeste de Colombia el pasado 10 de agosto, que registra al menos 240 personas fallecidas, más de 2.600 heridos, y la cifra sigue subiendo. También la cifra de desaparecidos bajo investigación, que oscila entre los 195 casos confirmados por el momento. También cerca de 2.000 personas en paradero desconocido. El recién posicionado presidente declaró la situación de desastre nacional y 3 días de duelo nacional, el momento de las víctimas.
1: Que me traigan guaro, cerveza y licor.
0: Ya el balance y las afectaciones, las operaciones de búsqueda y rescate avanzan a contrarreloj con las principales capitales y municipios del eje cafetero y la costa del Pacífico. El panorama reportado por las autoridades es el siguiente. Entre ellos fallecidos, al menos 240 víctimas fatales. Heridos 2.595, aproximadamente personas con lesiones atendidas en centros de salud. Desaparecidos en el registro oficial centralizado, reportado entre 195 personas formalmente desaparecidas, aunque organismos en el terreno y plataformas ciudadanas registran reportes de búsquedas masivas debido al colapso de las redes de la comunicación. Desaparecidos con el registro oficial centralizado, reportando 195 personas formalmente desaparecidas, aunque los organismos de terreno y plataformas registran aún algo por venir. Infraestructura destruidas, unas 1.136 viviendas destruidas, 48 edificios totalmente colapsados, a más de 60 según reportes locales hasta el momento, y cerca de 8.357 viviendas averiadas. Además, hay afectaciones de 85 centros de salud y más de 800 centros educativos lesionados.

Bueno, en tus manos, Señor, ponemos ese dolor e incertidumbre que hoy cruzan el corazón de Colombia, quien derrama... Tú eres quien derrama la paz sobre cada familia, el refugio de los que sufren y enciende la luz de la esperanza donde hoy parece reinar la oscuridad. Danos la fortaleza para no desfallecer y la certeza de que ningún amanecer llega tarde. A toda nuestra querida audiencia y de manera muy especial y respetuosa a cada rincón humano en Colombia, hoy la distancia se acorta con el abrazo de solidaridad y fe. Los momentos difíciles ponen a prueba nuestra templanza, pero nunca la capacidad humana de renacer. Apoyarnos y buscar la luz juntos. Con la fe, que la fe no decaiga y que la solidaridad sea puente que nos sostenga. La esperanza no es rendirse, es saber que el mañana siempre trae la oportunidad de empezar nuevamente. Con esto cerramos nuestra programación, como siempre, con la palabra de esta semana y de los días. Que continuemos con la información, siempre será la esperanza y la resiliencia. Soy Yasmín Maldonado y esto fue Pide Tu Música a través de Diversa Radio. Hasta mañana tendremos una nueva edición y por supuesto recuerden que mañana tendremos también un espacio de humor para ir incorporando, como siempre, dentro de nuestra programación, un espacio también para desconectar un poco y

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4: 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Amén.
5: Qué bonito, mi amor, usted está muy perdido.
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